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las personas, seguimos soñando que el amor de nuestra vida regrese. Para todos ustedes yo compuse esta canción que se llama Activado.

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1: ¿Qué tal? ¿Cómo le va? Mi nombre es Juan Arango y estas son las noticias de la hora. El Departamento de Justicia defiende ante una corte federal la decisión del presidente Donald Trump de retirar acreditaciones de prensa. Vladimir Zelensky insistió en llegar a tregua en el Mar Negro y espera la respuesta de Rusia en las Naciones Unidas. El Departamento de Justicia defendió ante una corte federal la decisión del presidente Donald Trump de retirar las acreditaciones de prensa de CNN, MS Now y Politico para acceder a la Casa Blanca. El gobierno pidió al juez que rechace la solicitud de los medios para recuperar sus credenciales, argumentando que el acceso a la Casa Blanca es un privilegio y no un derecho constitucional. El Departamento de Justicia sostiene que la decisión fue tomada por preocupaciones relacionadas con la seguridad nacional y acusa a los medios afectados de publicar información sensible o clasificada, además de incumplir estándares de profesionalismo y conducta. Las organizaciones periodísticas rechazan esos argumentos y aseguran que fueron castigadas por su cobertura editorial. Sostienen que la medida viola la primera enmienda y sus derechos al debido proceso. Los medios también argumentan que la decisión podría establecer un precedente que limite el trabajo de periodistas que cubren directamente a la presidencia. La disputa vuelve a colocar en el centro del debate los límites del gobierno para controlar el acceso de la prensa a espacios oficiales. El caso está ahora en manos de un juez federal en Washington, que deberá decidir si ordena restituir temporalmente las credenciales mientras continúa la disputa judicial. Esto es Minuto 60.
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0: Aquí se goza con la poderosa y con todo el sentimiento mexicano. ¿Qué tal? Muy buenos días, buenos días, buenos días, buenos días. Alegría, buenos días al amor y buenos días al jueves, septiembre 24. Son las 6:26 de la mañana. Les damos la bienvenida a un mañanero más aquí donde se goza con todo el sentimiento mexicano. Aquí en La Poderosa 93.3 FM. Arrancamos este mañanero con el pie derecho, pero sobre todo con la bendición de Dios. Un saludo cordial para todos los que ya van rumbo a su trabajo, para los que van saliendo de su tercer turno de trabajo y para los que apenas se van despertando, muy, pero muy buenos días. Ingeniero, aviénteme esa llamadita, por favor. La Poderosa, buenos días.
1: Buenos días.
0: Buenos días, amigo, ¿cómo está?
1: Bien, gracias a Dios. Buenos días para ti y a todo el equipo que te acompaña en el mañanero.
0: Muchísimas gracias. ¿Qué cancioncita le vamos a complacer y saludando a quién?
1: Pues saludando a todos nuestros hermanos latinoamericanos, centroamericanos aquí radicados en Michigan y también a mis hermanos dominicanos. Y hoy en nuestra nación, en República Dominicana, conmemoramos el Día de la Virgen de las Mercedes.
0: Oh, ok. Muy bien. Ahí quedó el saludito. Aquí le tengo su canción. Nada más dígame fuerte con cuál se goza.
1: Con La Poderosa, con sentimiento mexicano.
0: Muchísimas gracias.

0: Ya estamos de regreso, son las 6:33 de la mañana y seguimos aquí aventándonos este rico y delicioso mañanero. Ingeniero, aviénteme la llamadita, por favor. La Poderosa, buenos días.
1: Sí, Gaby, buenos días. ¿Cómo estás, Gaby?
0: Buenos días, David. Muy bien, gracias. ¿Y usted cómo está?
1: Pues, no, así que, como dice, viendo el espejo, Gaby, amaneció más guapo.
0: Hoy amaneció más guapo.
1: Muy bien, Gaby. Echándole ganas de aquí, ¿me pueden como hacer una canción, por favor?
0: Claro que sí. ¿Cuál va a ser y saludando a quién?
1: Saludos para toda la gente que está en sintonía, Gaby, a toda la gente que me saluda, se los agradezco mucho. Antes pensaba que vivía solo en la tierra, Gaby, nadie me saludaba. A todos ellos, un saludo para todos ellos. La canción se llama Me Resisto con los Temerarios, Gaby.
0: Claro que sí, David, ahí quedó el saludito. Aquí le tengo su canción, nada más dígame fuerte con cuál se goza.
1: Con la Poderosa, Gaby, muchas gracias, hasta luego.
0: Gracias, David.

0: Ahí escuchamos a Los Temerarios con Me Resisto. Y son las 6:39 de la mañana. Seguimos aquí aventándonos este rico y delicioso mañanero. Ingeniero, aviénteme esa llamadita, por favor. La Poderosa, buenos días.
1: Buenos días, Gaby, buenos días.
0: Buenos días, Alex, ¿cómo estás?
1: Pues aquí andamos, Gaby, yendo rumbo al trabajo y por ahí como santaleno, pero pues aquí andamos, dándole gracias a Dios por un día más de vida.
0: Eso es bueno, Alex. Mientras vayamos felices y contentos, todo muy bien. ¿Qué cancioncita te vamos a complacer y saludando a quién?
1: Así es, Gaby. Quiero ver si me complaces con una de Julián Álvarez que se llama Tesoro. Y pues vamos a saludar a la ratita que está en sintonía de La Poderosa ahorita. Ahí al buen Cruz, al señor David, a todos los que siempre llaman y pues piden su complacencia. Y un saludote con respecto a usted ahí en cabina.
0: Muchísimas gracias, Alex. Ahí quedó el saludito. Aquí le tengo su canción. Nada más dígame fuerte con cuál se goza.
1: La Poderosa, Gaby, con Sentimiento Michoacano del meritito Huetamo, Michoacán. Gracias.
0: Gracias. Y arriba Michoacán, que ya se hizo presente aquí en el Mañanero. Repórtese, aviénteselo con la gaviota.

0: Y son las 6:43 de la mañana y les damos la bienvenida nuevamente. Tenemos comunicación acá por el WhatsApp. Dice Mara Mozo, buenos días. Gaviota, buenos días, hermosa. Dice buenos días y para ti también, Marita, muy pero muy buenos días. Y nos vamos a la llamadita. La Poderosa, muy buenos días.
1: Gabriela, muy buenos días. Aquí el HM reportándose.
0: HM, ¿cómo anda?
1: No, pues me mantengo en pie, Gabriela.
0: Eso es bueno, HM. Mientras esté de pie, todo muy bien.
1: No, no, pues después del sustazo que me llevé anoche, no, pues ¿para qué te cuento?
0: Uy, no, ¿qué le pasó a HM?
1: No, pues desde el otro cuarto mi niño me decía... ¡Papá! ¡Tengo miedo! Y ándale, que me voy recordando que yo vivo solo y no tengo hijos. Por eso que tenía más miedo era yo.
0: Papá, tengo miedo. Ay, HM. HM, ¿qué cancioncita?
1: Papá, soy Juanito. Oye, Juanito, saludate para él.
0: ¿Qué cancioncita le vamos a complacer y saludando a quién? A HM.
1: Pues a ver si me puedes poner una canción que escuché el otro día, se me gustó. Tiene buena letra, se llama Viajero sin regreso.
0: Viajero.
1: No, Viaje sin regreso.
0: Ah, Viaje sin regreso. Muy bien.
1: Con los paniqueados de Oaxaca, así andaba yo de paniqueado anoche.
0: Con el hijo sin padre.
1: Con el hijo sin padre, oye. No, pues no me asusten.
0: Ay,
1: como dos. La otra vez me visitó también la calaca, pero pues le robé 3 huesos y ya no quiso regresar.
0: Uy, no. Pues si va a andar robando, ¿quién se va a querer acercar?
1: Sí, pues ya andaba chuequita, le robé el femur que le llaman.
0: Ay, HM. HM, ahí quedó el saludito. Aquí le tengo su canción, nada más dígame fuerte con cuál se goza.
1: Deja, mando unos saluditos, no me cortes, porque después la raza va a decir...
0: ¿Qué no pasó? Los había mandado ya.
1: ¿Saludos o qué? No, también. Además, no le voy a mandar a nadie.
0: Oh. Es más, nadie va a recibir saludos.
1: Rola, hay que escuchar la rola y le pongan atención. Una rola muy bonita.
0: Ay, HM, ¿con cuál se goza, HM?
1: No, pues aquí se goza con La Poderosa, con puro sentimiento jalisciense. Y arriba Guadalajara, Jalisco, que ya mero voy para allá.
0: Y arriba Guadalajara, Jalisco, que ya se hizo presente aquí en El Mañanero. Son las 6:45 de la mañana. Repórtese, todavía hay tiempo.
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0: Ahí escuchamos a Los Paniqueados con la cancioncita, se llamó Viaje sin Regreso. Son las 6:51 de la mañana, casi llegando a la recta final de este mañanero, pero no sin antes irnos con estos mensajitos que tenemos por acá. Dice Crucito: lindo día, niña linda, bendiciones. Saludos a mi tía Remedios, Almita, Vero, Alex, Cristian, Meño y las Marías, Lío y Humberto. Humberto y al HM también un saludo. Ahí quedó tu saludito a Crucito. También Mara dice: bonito día, hermosa. Muchísimas gracias, Marita. Ahí quedaron los saluditos. Y ahora sí, nos vamos con la llamadita. La Poderosa, muy buenos días.
1: Buenos días, Gabriela.
0: Buenos días, Juanito. ¿Cómo estás?
1: Bien, gracias a Dios, Gaby. Aquí ya dándole gracias a Dios que nos dio la oportunidad de vivir, de amanecer otro día y pues salir adelante, Gaby. Primero Dios.
0: Así es, Juanito. Dime qué cancioncita te vamos a complacer y saludando a quién.
1: Quiero el corrido de la muerta con los Leones del Norte, Gaby, saludando por ahí al buen David, al HM, Alex, pues todos los que se reportan ahí a la Poderosa, Gaby, todos los cierres los escuchas, con mis compañeros aquí de trabajo, los de Guardians Alive, que antes era Selenca, y Les Keep Design, Gaby.
0: Muchísimas
1: y
0: gracias.
1: Todos los calabaceros, Gaby.
0: Gracias, Juanito. Ahí quedó el saludito. Aquí le tengo su canción, nada más dígame fuerte con cuál se goza.
1: Con la número uno, Gaby, la Poderosa con Puro Sentimiento guanajuatense, y Dios la bendiga.
0: Gracias, Juanito, y arriba Guanajuato, que ya se hizo presente aquí en el mañanero. Son las 6:52 de la mañana, casi llegando a la recta final de este mañanero.

0: Ya estamos de regreso, son las 6:56 de la mañana, llegando a la recta final de este mañanero, pero no sin antes irnos con la siguiente llamadita y la poderosa, muy buenos días.
1: Buenos días, Gaby, ¿cómo estás?
0: Muy bien, gracias, ¿y usted cómo está?
1: Muy, muy bien también, gracias a Dios.
0: Eso es bueno, dígame, ¿qué cancioncita le vamos a complacer y saludando a quién?
1: Mira, la canción se llama El General, la canta Joan Sebastián, y para saludar a todos los que se reportaron esta mañana, a La Poderosa, a Cruz, a Raúl López y a toda la raza de por allá del Estado de México y todo México.
0: Muchísimas gracias, ahí quedó el saludito, aquí le tengo su canción, nada más dígame fuerte con cuál se goza.
1: Una poderosa con sentimiento mexicano. Gracias, Gaby. Cuídate.
0: Gracias, igualmente.

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2: ¿Qué tal? ¿Cómo le va? Mi nombre es Juan Arango y estas son las noticias de la hora. Marco Rubio confirmó que la transición en Venezuela está en marcha y detalló las condiciones para celebrar elecciones. Inician perforaciones cerca del monte Ararat para investigar el sitio que algunos expertos asocian con el Arca de Noé. Mataron al Poroto, peligroso narco chileno que puso precio a la cabeza de una alcaldesa. El secretario de Estado Marco Rubio aseguró que la transición política en Venezuela ya está en marcha y que deberá combinar la reconstrucción de las instituciones con una recuperación económica que permita celebrar elecciones libres y justas. Rubio explicó que dirigentes de la Asamblea Nacional elegida en 2015 mantienen conversaciones con las autoridades interinas para preparar el proceso. Según Washington, antes de convocar elecciones deben existir condiciones para que los partidos puedan reorganizarse, los candidatos presenten sus propuestas y las instituciones electorales recuperen credibilidad. Las declaraciones se producen después del primer encuentro entre Donald Trump y Delcy Rodríguez, celebrado en Nueva York durante la Asamblea General de Naciones Unidas. Ambos hablaron sobre elecciones, recuperación económica y el futuro político venezolano. Rubio señaló que Estados Unidos busca no solamente elecciones libres y justas, sino también condiciones económicas e institucionales que permitan que un futuro gobierno elegido pueda mantenerse y gobernar con estabilidad. El secretario de Estado insistió en que el objetivo es establecer una república duradera, evitando que una nueva administración enfrente desde el comienzo una profunda crisis económica y social que pueda poner en riesgo la transición democrática. 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
2: Los Yankees, Astros, Marineros, Guardianes y Medias Blancas disputan partidos importantes en la recta final de la temporada regular. Los resultados podrían modificar las posiciones divisionales y la pelea por los comodines de la Liga Americana. Con pocos encuentros por disputar, cada victoria puede marcar la diferencia entre avanzar a octubre o quedar eliminado. La batalla promete mantenerse cerrada hasta los últimos partidos del calendario. Soy Juan Arango y estas fueron las noticias de la hora.
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marica, ¿sabes qué? Salud. Vamos a brindar por ese amor. Que como dice el viejo, lo que fácil viene, fácil se va. Salud, muchachos. Que así sea. Maluma, baby.

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0: aquí se goza con la poderosa Consentimiento Mexicano. ¿Qué tal? ¿Qué tal? ¿Qué tal? Muy buenos días, buenos días, buenos días, buenos días, buenos días, buenos días, buenos días. ¡Buenos días, alegría! ¿Quién le habla y le saluda? Efraín Cano, el primo. ¿Ya listos por acá? Bueno, semilistos porque andamos haciendo milagros. Vamos a ponerle de esa manera. Traemos un nuevo equipo, vamos a ver si nos no. En buena, sálvame. Bueno, pues aquí estamos todos. Bienvenidos a una programación más del Cotorreo de la Mañana. Con quien te habla y te saluda, Efraín Cano, el primo de allá de Zapigurí, Durango. Buena, buenos días.
1: Muy buenos días, buenos días, buenos días. Y buenos días a esa raza bonita que ya se levantó, que ya anda en lo bueno que es la chamba. Oiga, pues ya jueves, bebes, antesala de fin de semana. Listos y preparados para este fin de semana chingüengüenchón. Póngale azúcar, oiga, póngale azúcar para que esté sabroso. Buenos días. Ay, por allá también el papi.
2: Güerita, primo, ¡quioles! Me encanta que ya hablamos de fin de semana en pleno jueves.
1: Sí. Oye, sí, es que hay que llamar las cosas buenas, hay que llamarlas para que lleguen más pronto. Sí, güera, atraerlas.
2: El jueves se le llama el viernes chiquito, ¿no?
1: Chiquito
2: papá. Sí, ya es jueves. Estamos sudando la gota gorda con el equipo, primo. Todo se ve bien, ¿no? Bueno, se escucha bien.
1: Yo no me veo, ¿verdad? Sí.
0: Pues volteé la cámara, güera. Volteé la cámara.
1: Es que yo estoy viendo. Es que si le muevo algo, luego está. ¡Está moviendo! Oiga, no mueva.
0: Ahora me echa la culpa a mí. Ahora me echa la culpa.
1: Míralo.
0: Si le da vergüenza, écheme la culpa.
1: El inocente.
0: A ver, aquí qué pasó.
1: Como todos los hombres, ¿por qué renega tan temprano? Si yo y él no estamos casados, ¿por qué digo yo?
0: No más. A ver, ahí les va. Ahí está. Ahora sí, ¿qué me decían? ¿Qué me decían? Platíquenme, háblenme.
1: Ay. Que tenemos mucho.
2: El viernes chiquito, ya esto. No huele, apesta fin de semana, bendito. Y pues ya, ponernos las pilas, ¿no? Es el segundo jalón de la semana. Esta semana pasaron cosas muy buenas. Despedimos.
1: A ver. No se oye.
0: Aguante, güera, aguante.
1: Sí, hoy vamos a aguantar.
0: Estoy tranquila, sí, aguante. Sí. Y luego, ¿qué decías, mi estimado Meche? No le hagas caso a la güera. Tú dale.
1: ¿Yo qué
2: esta
1: dije?
2: Pasó de todo.
0: Güera, usted nada más escuche. No diga nada. Escuche.
1: Okay.
0: Adelante, mi estimado Michel. Adelante, Joaquín.
2: Adelante, Joaquín. Que ya disfrutemos el viernes chiquito, que es jueves.
0: Sí, ¿no? Sí. Siempre es para disfrutarse.
1: El chiquito jueves, chiquito papá.
2: El chiquito papá.
0: Ay, María Purísima. A ver.
2: Fin de semana, semana interesante. Despedimos verano, recibimos otoño. ¿Qué más? Le dijimos adiós a... todavía no.
1: Sí.
2: Todavía le decimos adiós a septiembre.
1: Septiembre. Yo dije, sí, le decimos adiós.
2: Oye, mira, por favor. Septiembre, el mes de la patria, el mes de los...
1: Oye, pero ya casi, ahí vamos ya, echando el brinquito, ya casi. Lo que sí noto que estamos un poquito atrasados en el programa de Life, así que...
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0: Así es. Vamos a ver cómo está el clima el día de hoy. Jueves. Cachi viernes. Bueno, pues un saludote para todos ustedes y le decimos que en Grand Rapids tenemos 49 grados de temperatura. Para el día de hoy se pronostican 72 como máxima, una mínima de 49. Soleadito, todo el día soleadito, así es de que pues va a estar buena la cosa para el día de hoy. Mañana viernes estará nublado, 68 grados de temperatura máxima, la mínima estará en 49 grados. El día sábado, 71 grados de temperatura máxima con una mínima de 45, con cielos completamente despejados. Nuestros amigos allá en Lansing tienen 47 grados en este momento. Se espera que esté soleado el día de hoy con 70 grados como temperatura máxima, la mínima en 46. Así es, no hay pronóstico de lluvia. Thank God, diría el gringo. Mañana viernes, inicio de fin de semana, se pronostica nublado con 66 grados como temperatura máxima. La mínima estará en 46 grados. El día sábado, otro día despejado, 71 grados de temperatura máxima con una mínima de 46 grados. Es lo que tenemos para ustedes en la temperatura y el pronóstico del tiempo. Y la güera nos trae la invitación del día de hoy.
1: Yo los invito a las chelas este viernes. No, sí, los invito.
0: Sí.
1: Los invito.
0: Que nos invite. Que nos invite.
1: Yo los invito a etiquetar, los invito por ahí a compartir este live, los invito a que nos sigan, pero aparte también les invito a que hagan ruido para que más personas nos sigan, que pongan por ahí sus bonitos comentarios y por supuesto que compartan con nosotros esta mañana bonita en el live por aquí que les estamos presentando. Así que sí, ya viste, papi, ya viste, estás así.
0: Ya vites.
1: ¿Ya vites?
0: ¿Ya vites o no vites?
1: Bueno, como en 5 minutos lo vas a ver en el live.
0: ¿Qué vieron? ¿Qué? Fuera, no ponga dedo.
1: Yo no estoy poniendo dedo, ya tenemos ahí algunos comentarios. Dedo. Ya tenemos comentarios. Todo el mundo sabe que ahorita se está estrenando todo, así sí, que estamos dando como pininos en esto de la nueva tecnología que nos han puesto por acá.
0: Pero hay que agradecerle a los ingenieros porque de perdido se escucha el papi. Ya, con eso sí, ¿no?
1: A ver. Sí, es el que todos quieren escuchar. Sí, aparte, sí.
0: Escuchándose el papi, todo está bien. Vámonos con Emia Nevares, mi estimado Michel Cepeda. Dale gas.
2: Uy, vámonos, uy. Mi querida Emia Nevares. Mira nada más, dice: que el ánimo no decaiga, chavalada. Ay, ay, ay. ¿Ustedes saben qué es el sueño de una servilleta? Servillete, traca. Good morning, primo, la güera de Durango, el papi. Oin, oin. Dice: a tu lado el tiempo se detiene, las dudas desaparecen, los corazones se abren. Tu amor es una conquista en un fuego que nunca se apaga. Tracas. Atentamente.
1: ¡Purotazo bendecido!
0: Ahí está nuestra amiga Emia Nevares, que ya se reportó. Eso. Ya ponchó tarjeta, ya. A ver, póngale, a ver, palomita.
1: Yo le pongo palomita ahora a Tito Cano, oiga.
0: A ti, a mi primo.
1: A su primo Tito hoy. Saludos, está echando un saludote. Buenos días, saludos, dice.
0: Saludos a todos los de Zafigurí, que sí. Gracias a Dios sí tenemos internet.
1: Gracias, que se sigan reportando por acá, porque ayer ya me dijeron que sí vamos a hacer la kermés para los bagres, pero no para internet. Se va a hacer para poner un tollway ahí en la pasada del río, para que solamente si pueden pagar el tollway, pueden pasar.
0: No, eso no es permitido porque es carretera federal.
1: No, pero no se va a poner en la carretera federal. Ese se va a poner detectado de una huerta a la otra huerta y ahí tienen que ir.
0: Expressway federal.
1: Ya se contactaron a los dueños de las huertas que están ahí. Ellos están de acuerdo. Así que, zapigureños, atención, Zapiguri, Durango.
0: Me robo los Durangos que no van a permitirme pasar.
1: No, vamos a tener detectores. No se va a abrir esa puerta si se detecta que su placa es de Zapiguri.
0: Pero ¿por qué se molestan? O sea, si estamos dando un buen consejo,
1: nadie está molesto.
0: Sean anfitriones cuando va la gente, que tengan donde usar su teléfono, que haya internet.
1: Es simplemente que los queremos de anfitriones en el lado de nuestro rancho, que no se pasen para el otro. Anfitriones, vamos a ser tan buenos anfitriones, queremos que el internet que nosotros pongamos lo disfruten hasta que ustedes pasen.
0: ¿Pero
1: la
0: cuál?
1: Línea.
0: Si no tienen.
1: Pues el que vayamos a poner.
0: Ah, bueno, entonces vamos a esperar a ver qué pasa.
1: No. El troll ya está. El tollway ya está listo. Ustedes van a tener que pagar para pasar.
0: No hay problema, nos vamos por Cerrito.
1: No hay pago. Está bueno. Usen las carreteras
0: en Cerrito.
1: De Cerrito
0: sí tienen internet.
1: Sí, ven que a nosotros no nos hacen hoyos.
0: Dice Maramoso: feliz jueves, mi querido primo. Hermosa güerita.
1: Buenos días.
0: Guapísimo papi. Ahí está, ahí está. Michelle, ¿ya te dormiste o qué? ¿Ya no te escuchas?
1: ¿Quién sabe qué le picó ahí?
0: No, nada. ¿No? Nada.
1: Oiga, por ahí también tengo a Maramoso. Dice que tengan un hermoso día.
0: Michelle. Bueno.
2: Probando.
0: Ah, ahí está. Ahí muy bien. Ahí está. Vámonos entonces también con Maramoso, que dice otra vez.
1: Dice, no molesten a mi güerita. Sí. Ay, ustedes son molestones. Ay, de veras. ¿Cómo me dan lata? Defiéndeme, Mara. Defiéndeme, Mara. Mujeres unidas, jamás seremos vencidas. Eso.
2: Esa de rojo es la güera.
1: Es la güera.
0: Uh-huh. Esa ya. De rojo.
1: Cachi, viernes.
0: Yo me la comienzo a imaginar de verde.
2: Viene de diablito la güera.
0: Sí, güera, ¿qué celebramos o qué? ¿Por qué de rojo?
1: No celebramos nada, es para alegrar los corazones.
0: ¿Algún mensaje que está mandando?
1: Déjeme le digo al de allá que...
0: ¡Hostias!
1: Que ya se dio la papa, el chile, la cebolla, el frijol.
0: Dice Acevedo Cari, dice, hola, buenos días, mis bellos locutores, feliz jueves, bendiciones. Ah, pues muchas gracias, oiga, favor que usted nos hace.
1: Saluditos, Acevedo Cari, saludos por ahí a Cruz Rodríguez García. Crucito dice, lindo día, bendiciones, mis locutores favoritos, los amo, bendiciones.
2: Vámonos, ama. Cruz.
1: Te ama el Crucito, papi, yo lo vi que sí te ama.
0: Yo lo vi. Nadie me lo
1: yo
0: contó.
1: Yo le vi las intenciones malosas que tenía.
2: ¿En serio? La celotes, primo de la güera. Así que Cruz me fue a platicar a mí.
1: Con estos ojos. Casi verdes.
0: De lagañas. Vámonos con lo que sigue.
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0: Así es, mis amigos, bueno, pues ya estamos para irnos con el tema del día. El día de hoy, ¿qué pasó? A ver. Ah, acá está el WhatsApp.
1: Ay, no puedo creerlo. Le mandaron un video. Primo, no le dé play a eso. No.
0: Groseros.
1: ¿Qué cosas? Yo no vi nada.
0: Groseros.
1: Yo no vi nada.
0: Véalo.
1: Oh my God.
0: Oh my God. Ay, güey. Dije aquel. Bueno, pues ni modo.
1: ¿Es la Mara? No es la Mara.
0: No.
1: ¿Qué? Ay.
0: No.
1: Ay.
0: Shh. Un video. A Charape se llegó, me la guasumaron. Acá tenemos, bueno, vamos a irnos con el tema del día. Recuerde que, pues, lo invitamos para que participe, ya sea a través de... Estaba checando nada más a ver si ya estaba el WhatsApp. Estamos listos con el WhatsApp. Ya sabe, el 616-432-9501. También se puede comunicar a nuestra línea telefónica, que es el 616-949-9582. O a través del en vivo que tenemos, déjenos algún mensajito ahí. Nomás no mande esas fotos. No.
1: Mire,
0: luego la güera se pone nerviosa.
1: Puedo ver y me sacrifico a taparme los ojos.
0: Hasta roja se puso. Se le subió la temperatura.
2: Se pierde.
1: Ande no, qué cosas. ¿Qué cosas?
0: No, hombre, güera, usted ha visto cosas peores, hombre. No se haga la de la boca chiquita aquí. Ya la conocemos. Ah, mira.
1: Peores, digo.
0: Leti. Bueno, me ha contado. ¿Yo qué quiere que haga? Leti Macegosa. Leti Macegosa, le mando un saludo. Y hace rato que no se conectaba
1: prima,
0: la Leti.
1: Prima, ayer la miré. Mira. A la prima. Ayer la miré, sí. Saludos, prima.
0: Saludos, prima.
1: No, usted no. ¿Cómo le va a decir prima?
0: ¿Por qué no?
1: Pues yo le digo prima por el primo de ella.
0: Yo le digo por la prima de ella.
1: Ah, ok. Yo dije, pues, ¿cómo? Déjeme pelear el primo. Es que no se meta con esa mercancía.
0: En Veracruz. No, gracias, es todo suyo. En Veracruz hay mujeres muy hermosas. En Veracruz.
2: Sí.
0: ¿Quién? Dicen en el rancho, ¿quién Kitty?
1: ¿Quién Kitty?
0: Se me ande haciendo. Bueno, pues vámonos con el tema. Bueno, vámonos con el tema, mi estimado.
2: Así es. Miguel Primo, hoy vamos a hablar de las famosas ex o de los famosos ex.
1: ¡No!
2: Ex eternos, tócalo, hijo.
1: Los eternos, porque no todos los ex son iguales, ¿verdad?
0: Hay ex insignificantes. Hay ex que se quedan ahí para siempre, ¿no?
2: Que dejaron huella.
0: Para siempre. Sí,
1: a ver,
2: dejaron huella.
1: ¿Cómo ve el tema? ¿Cómo ve el tema? Desarróllalo, muchacho, porque ya quiero. Ya quiero hablar.
2: Exacto, güerita. La pregunta obligada es: ¿a qué ex nunca le darías bloqueo? ¿Y por qué tu actual pareja debería preocuparse? A ver. Ay, es que sí, siento, primo. Hay ex que pasan y hay ex que llegaron para quedarse. ¿Sí, no? Sí. Los que hicieron algo interesante en su vida, en la vida de uno. Y no es tan fácil olvidarlos, ¿no? De hecho, al revés, como que siempre están ahí, ¿no? Latentes. En cualquier momento te hablan y... ¡Hola! Y ahí va uno.
0: Fue un sueño. No. Yo creo que eso que dices de cuál ex se debería de cuidar tu pareja actual, yo creo que de ninguno, ¿no? Yo creo que las ex, bueno, en mi caso, cada una tiene su lugar.
1: No, hombre, ya se le había quemado el cerebro.
0: Cada una tiene su lugar.
1: Ya se hubiera bloqueado con tanta información.
0: Pero una ex es una ex. Eso es, una ex, una ex. No hay nada que preocuparse por el hecho de que ay, no.
1: No, pero ¿por qué no? O sea, ahí dice de bloquear. ¿Por qué no la bloquea si es una ex?
0: ¿Por qué la va a bloquear?
1: Pues porque le remueve. ¿Por qué? ¿Cómo dice? ¿Cómo dice que remueve? ¿Cómo se dice? ¿Cenizas? ¿Dónde hubo fuego, cenizas
0: no,
1: queda?
0: Nada, no. Si usted no quiere, no.
1: O sea, no. Que usted quiera. Estamos hablando de que hay ex que sí revuelven el agua. Ex que por más que sea un ex y que la vida lo haya llevado uno por otro y por otro lado, hay ex que sí le mueven el tapete todavía, le hace todavía tuntún, el corazón más fuerte.
0: Totalmente de acuerdo, yo creo que todos tenemos una ex que no se olvida, ¿no? Pero no por eso quiere decir que vaya a regresar.
1: Sí, le palpita así el corazón, pum.
2: No, es que vamos a ser honestos, digo, no es que exista una ex que ponga en peligro la relación, ¿no? Simplemente es cosa de cada uno, ¿no? O sea, uno dice, ching, pues no lo olvido, pero no va a estar uno anunciándolo, ¿no? Porque la pareja podría obviamente decir, ah, si no lo olvidas, pues quédate con tu ex, ¿no? Porque así es uno, ¿no? Yo creo que esa es una cosa de cada uno, ¿no? Es personal esa situación, lo que nos genera una ex. Y bueno, pues a la pareja, oye, ¿qué es tu ex? Sí, es mi ex. Y muchos, yo creo que la gran mayoría, va a fingir demencia, ¿no?
0: Pero,
2: que todavía les mueve el tapete,
0: ¿no? Pero esa es la pregunta. ¿Ya porque es tu ex, ya no debes de hablar con ella?
1: Yo por lo general, yo les voy a decir que si es ex, que no mueve nada, bloqueado, no necesitan estar por ahí.
0: Sí, yo también estoy de acuerdo.
1: Pero si todavía llama y entra la llamada, pues es que no está bloqueado.
0: ¿Por qué bloqueado? O sea, es la parte que yo no entiendo. ¿Por qué tiene que bloquear a alguien? ¿Por qué?
1: Bueno, porque exacto, todos somos diferentes. A mí sí me da por bloquearlos.
0: Le estoy haciendo una pregunta directa. ¿Por qué?
1: Exacto. Ay, pero no, ¿por qué se enoja?
0: Pues es que me da muchas
1: usted
0: vueltas.
1: Usted no es ni mi ex, todavía no lo es. Sí, sí. No lo voy a bloquear.
0: Me da muchas vueltas. Yo estoy de acuerdo que bueno, esa es su forma de pensar, está bien. Pero ¿por qué bloquear a un ex? O sea, ¿cuál sería el motivo, por favor?
1: Pues es que las relaciones no siempre terminan tan bonitas así como para no bloquearse. O sea, hay personas que la relación se turnó violenta o se turnó fea y dices tú, bloquear. Por
0: y eso,
1: tóxico.
0: Eso le,
1: bloqueado
0: eso,
1: por es, tóxico.
0: Eso le, pero eso le ayuda a superar eso.
1: Claro, sí me ayuda a superarlo. Me ayuda a que en momentos en que los que uno quiere flaquear, dice uno, espérate, no, ya lo tengo bloqueado. No, no, no, no. Ese ya es pasado. Ahí ya no. Pero bueno.
0: Quiere
1: es
0: que... flaquear. O sea, dice que tú tuviste una ruptura, o sea, fea y fue... todavía quieres flaquear. O sea,
1: a veces el corazoncito le duele a uno y dice uno, ay, es que ¿qué será de él? Déjame lo busco en las redes sociales. No, no, no, no. Ya no,
0: está... A lo mejor puede ser borracho para mentársela o algo así, pero por ya flaquear. De ahí a flaquear es muy diferente, ¿no? Pero está bien.
1: Todos somos diferentes. Qué bueno que me entiende, que es alguien que escucha,
0: le escuché, me dio un motivo y la entiendo, ¿no? Cada quien.
1: Yo ¿tú no bloqueas o no, papi? ¿Tú las dejas ahí que sigan dando lata? Es que hay algunos que siguen dando lata y hay que...
0: Ah, no, sí, sí, está dando lata, claro.
1: Ah, bueno, pues...
0: Claro.
1: No, es que...
0: Ese es un buen motivo. Ah, pues me está molestando, está llamándome y insistiéndome, tenga, block.
2: Sí, de hecho tienen razón, o sea, por decir, como dice la güera, si es una ex o un ex que terminaron mal, echando chispas, se la refrescaron y demás, sí, como que sí queda la cosa de que sabes que ahora te bloqueo, ya no quiero saber de ti.
1: Sí,
2: pero pues, si acabaron bien, que realmente, pues en la gran mayoría de las relaciones nadie termina bien, pues ahí la tienes, o ahí lo tienes, ¿no? Ahí como a ver que cómo está de salud, ¿no? Yo, normalmente quien no bloquea es el que hizo el daño. ¿Estás de acuerdo? O sea, si vamos a poner un ejemplo. Si uno de los dos pone el cuerno, ¿sí? La persona que recibió el cuernazo te quiere bloquear.
1: Bloqueado, ¡pum!
2: Y el otro, pues no bloquea porque, pues, perdón, pues sin querer queriendo. Entonces, mantiene uno cierta información.
1: Mantiene la esperanza. Es como dicen, quien mantiene a la gallina en el corral es porque todavía cree que se la va a comer, ¿no? Todavía hay esperanza de que se la pueda comer, ¿sí?
0: Quien mantiene la gallina en el corral tiene esperanzas de comerse. Pues claro que se la va a comer.
1: Si la aleja del corral, la aleja de su alcance.
0: El bloquear a alguien, eso ya la sacó del corral. No.
1: Tiene que sacarla. Porque ya no está cerca de mi alcance. No puedo hablar con él, ya no puedo hacer nada. O sea, nada. Y si es a mí a quien me bloquean, pues le entiendo también y me retiro. O sea, yo puedo a lo mejor estar de tóxica. Digo, puedo, ¿verdad? Y estar mandándoles mensajes de, ay, regresa conmigo, ay, esto. Que sí lo hice una vez, ¿eh? Sí lo hice una vez. Y créame, me hubiera gustado que me hubieran bloqueado en tiempo antes de que uno se rebaje a tanto.
2: Se rebaje. Es que, a ver, aquí entre nos.
0: Y sin ir al gimnasio.
2: No. Cuando uno bloquea, lo hace como que normalmente para quedar casi bien con la pareja, ¿no? O sea, porque muchas parejas les dicen, oye, ya cortaste con fulanito, ya, no quiero que esté chateado con él. Entonces la pareja dice, pues también lo bloqueo porque me lo pide mi actual pareja,
1: sí,
2: ¿no?
1: Sí, sí.
2: O sea, muchas veces el bloqueo no nace de uno. Ajá. A veces te obligan a hacerlo, ¿no? Pues sí.
1: Bueno, ¿y qué tal si nos vamos a leer los mensajes? Porque ya tenemos mensajitos aquí sobre el tema.
0: Muy bien, pues vámonos con ellos. Déjeme, se los pongo en pantalla para que no sufran.
1: Desde Leti Macegosa, ahí está, que le ha aventado corazones de a montón, primo.
0: ¿A quién?
1: Leti Macegosa. Ha estado aviente, pues, aviente. No ha parado. Yo creo que se le quedó el dedo frisado ahí.
0: Dice, hola, mi chulo. Saludos.
1: Saludos. También por ahí, Guadalupe Díaz. Allá empieza la gente de Los Bagres a ponerse por ahí.
0: Ah, de Los Bagres,
1: sí,
0: la señora.
1: Buenos días, feliz día, dice. Y ella opina. Así es, el ex, pero no se bloquea si hay hijos. Y aquí no remueve nada. Bueno, si los traumas, lo demás es historia. O sea, si tiene hijos con ellos, o sea, no tiene para qué bloquear.
0: No lo puede bloquear nunca. Si ya tienen un hijo en común, esa relación va a ser para siempre, ¿no? Le guste o no le guste.
1: ¿De verdad?
0: Sí, claro, debe de ser. Digo.
1: Yo sí bloqueé con tres y dije, no hay nada aquí, boom, para afuera.
0: Es que, mire, yo lo veo de esta manera. Yo creo que una persona que actúa en contra de su ex y hace cosas es porque todavía lo quiere y no lo ha perdonado, ¿no? Y una persona que no perdona no es feliz nunca.
1: Bueno,
0: eso está comprobadísimo. Una persona que vive con rencor, que vive con odio hacia su a quien sea, mucho más a su pareja, ¿no? Y sobre todo si tiene hijos. O sea, lo que pasó, pasó, ya déjalo en paz. Va, adiós, haz tu vida y olvídate. Y perdona y sé feliz. Porque mientras esté así, le aseguro que todavía puede estar con otra pareja y con el coraje y con todo esto, está pensando en aquel, piensa más en aquel que bueno, en la pareja que
1: cree,
0: tiene.
1: Y vámonos, piensa...
0: vámonos con Brito.
1: Con Brito. Sí,
2: ahí está.
0: Linda Brito.
2: Linda Brito. Dice, buenos días, hola mi güera, y mi primo, y mi papi, lindo, hermoso, hola linda, hola.
1: Hola, hola linda.
0: Ahí está su paisana está? De los bares.
1: Dice, cada caso es diferente, no ahí le está dando a usted la... Dice, yo no volvería porque ya cuando sales de ahí fue por algo, yo sí hablo porque tenemos hijos y además llevar la paz, por lo menos eso pienso. Andale, sí, llevar la paz. Y sí, sí, piensa bien, piensa ver, bien.
0: ¿Por qué si la gente los, la
1: cada
0: gente de los
1: persona
0: bagres,
1: es un mundo?
0: ¿Por qué si la gente de los bagres piensa bien? Diferente. Usted es la única que salió.
1: Ay, ¿por qué tiene que estarle echando cizaña? Lea, Juan Moreno,
0: negra,
1: por
0: es
1: favor.
0: La oveja negra.
1: Usted es el aquí, ¿cómo discute como marido? Yo no me casé con usted. Siga, no, Juan Moreno.
2: Oye, porque yo más vine... querido, chiquitita.
1: Yo vine a un programa, no a que me regañe mi marido.
0: No, pero pues, es una discusión. Es, bueno, tenemos que discutir porque no. Si usted, yo doy mi opinión, usted da la suya y si no estamos de acuerdo, pues no hay ningún problema.
1: Pero respétela, no la discuta.
0: Yo le dije que la respetaba. Okay. No la comparto, pero la respeto. Okay. Es su forma.
1: Pero una dice, cosa es.
0: Dice Juan Moreno, ya. Juan Moreno dice: buenos días, primo, papi, güera. La de rojo me la imagino en un baúl. ¿En un baúl?
1: No, Juan, ahí a nuestra edad ya no cabemos. No. Mejor imagine, tenga una mejor imaginación. Ya. Guadalupe Díaz dice, y sí, friega mucho, hay que bloquear.
0: Estoy de acuerdo. Sí, o sea, si alguien te está molestando, bloquealo, sí, aléjate de él.
1: Sí, exacto. Sí,
0: pero
1: sí,
0: no lo hagan nada más por instinto y por coraje, no.
1: Sí, me acabo de dar cuenta que yo soy la
0: Miriam
1: tóxica.
0: Padilla Cortés, ¿qué dice?
1: Buenos días. Ok, tú papi.
2: Ok, dice, buenos días, yo creo que no es necesario bloquearlo. Al final del día, si se acabó, se acabó. Y si se puede tener una amistad, bien.
0: Claro.
2: Si no, pues cada quien por su vida.
0: Sí.
2: Pues sí. Es que ahí cuenta cómo terminó la relación.
1: Claro, Miriam.
0: Y mire, yo creo que
1: se respeta.
0: Yo creo que también desde ahí puedes medir el nivel de toxicidad que tiene tu ex. No tu ex, tu pareja actual, ¿no?
1: Porque
0: una persona, si yo tengo una pareja y es abierta de mente y sabe las cosas, o sea, fue su ex, ¿no? Y si no tiene confianza, entonces es como estás juntándote con alguien que siempre van a estar pensando en la otra, de que la otra, si está conmigo, pues está conmigo y punto. No es para estar siempre gastando, poniéndole ahí cosas
1: Oye, vamos a hacer todo lo que hace mejor Linda Brito. Dice, yo no tengo problema por ellos. Hasta beben juntos y vienen a mi casa y nos reunimos en fiestas. Yo olvido rápido, ni me gusta rogar, se termina y ya, nada más. Ah, es que ella lo hace así, por el lado sano, sin tanto drama, sin tanto movedero a los sentimientos ni nada. Yo porque yo soy muy sentimental y yo prefiero no mirar para atrás para que no me den las... Sí.
0: Está bien y se respeta y la, pero yo siento que la güera lo ve de la manera de que o es que todavía tiene sentimientos por esa persona y no lo puede sacar de su mente y pues está bien, mejor alejarlo para que no dé tentación, como bien dijo.
1: Ya me quemaron el rancho por ahí, la última
0: segunda. Sí, seguramente, seguro. Prima, bloqueaste a mi primo. Ay, prima. ¿Ya ve? No, güera, es que usted no tiene remedio.
1: No, nunca.
2: No se bloqueen.
1: Lo que no fue, no será.
2: No, pues sí. Pero pues ahí sí cada quien, ¿eh? Cada quien tendrá la conciencia.
1: Oye, me imagino el celular del papi. Con todas las exes que tiene, ya tiene más exes que amigos reales. Ya tiene más bloqueados que amigos reales.
2: Y además, la chismis de la güera. Puro chismis contigo, güera, hombre. Somecha.
1: Ok, con esta ya fui el viernes bloqueada, para que no ruegue. Esta ya fui el jueves, ¿sabes qué? Bloqueada para que no le estorbe a la de esta semana o a la de hoy. Esta, no, bloqueada porque anda muy tóxica llamándome cada 5 minutos. Esta.
2: Los puros nombres, ¿no? Tóxica 1, sí, sí. Tóxica 2.
1: No, no, el lunes, martes, miércoles, jueves y viernes, en la mañana, en la tarde. Lunes en la mañana, lunes en la tarde. Te estoy haciendo promoción, imagínate.
0: Bueno, nos tenemos que ir, güera, despídase, nos queda muy poquito tiempo.
1: Hasta mañana, mis muchachones. Saludos por ahí a las que todavía están mandando mensajes. Gracias, gracias por sus opiniones. Los esperamos el día de mañana. Hasta mañana, bye bye.
0: Sí, y para cerrar lo del tema, usted ame a su ex y a su pareja.
1: Viven en su corazón.
0: O sea, nunca se olvide. Todos tenemos recuerdos bonitos de una ex, cómo no. Y hay que vivir de los recuerdos, ¿no? Ya no se puede hacer nada, fue lo que era y hasta luego. Chao.
1: Vengo a dejar café de hoy.
0: Me voy, nos despedimos. Mi estimado Michel. Nos escuchamos Dios mediante el día de mañana, si Dios así lo permite. Ya sabes, como siempre decimos, haga el bien sin mirar a quién. Le deseamos lo mejor de la vida misma. Que Dios los bendiga a todos y recuerde, siempre diga Dios conmigo, ¿quién contra mí?

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2: ¿Qué tal? ¿Cómo le va? Mi nombre es Juan Arango y estas son las noticias de la hora. Donald Trump y Xi Jinping se reúnen en Washington. Marco Rubio advirtió a Cuba. Dijo que las cosas no van a mejorar sin que hagan cambios muy sustanciales. Harvey Weinstein fue condenado a 15 años de prisión en Nueva York tras una saga judicial de 6 años. El presidente Donald Trump recibirá el día de hoy en la Casa Blanca al mandatario chino Xi Jinping, una reunión marcada por las tensiones comerciales y las diferencias entre las dos mayores economías del mundo. Xi llegó a Washington para una visita de Estado de 3 días y Trump decidió recibirlo personalmente en la base conjunta Andrews, un gesto poco habitual. Será la primera visita del líder chino a la Casa Blanca en más de una década. Durante el encuentro, ambos mandatarios abordarán asuntos como el comercio, la inteligencia artificial, Taiwán y la guerra con Irán. También se espera que discutan el acceso a minerales críticos y tierras raras, fundamentales para las industrias tecnológicas y también la defensa. La tregua comercial entre Washington y Beijing, que expira en noviembre, será otro de los puntos centrales de las conversaciones. Aunque no se anticipan grandes acuerdos, ambos gobiernos buscan mantener abiertos los canales de diálogo y evitar una nueva escalada de tensiones. La visita incluirá una ceremonia oficial, reuniones bilaterales y una cena de Estado en la Casa Blanca. El encuentro será seguido de cerca por los mercados internacionales ante cualquier anuncio de que pueda modificar las relaciones comerciales entre ambas potencias. Washington y Beijing también intentarán establecer mecanismos que permitan manejar sus diferencias estratégicas sin que las disputas deriven en una confrontación mayor. 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
2: La selección mexicana jugará en Monterrey su primer partido de la Nations League de la CONCACAF programado para el 17 de noviembre. El encuentro se disputará en el estadio BBVA debido a que en el estadio Azteca no estará disponible por el partido de la NFL entre los 49ers y los Vikings. El compromiso marcará además el primer partido oficial de Rafa Márquez como entrenador de la selección nacional. El gigante de acero volverá así a recibir un combinado nacional después de haber sido una de las sedes del Mundial 2026. Soy Juan Arango y estas fueron las noticias de la hora.
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1: ¡Ay, qué emoción! ¿Qué emoción de qué? Estamos estrenando un nuevo programa. ¡Eso! ¿Va a decir la gente nuevo programa? ¿Va a haber nuevos locutores? No, no, no, no, no. Hablamos de programa de operación. ¿Eso qué es, papi? ¿Eso que estás diciendo? El programa con el que estamos transmitiendo. ¡Bom! Ahora entiendo, chiquitín. No, no, no me agarres la barba, no me agarres la barba. Saludos a todos y a todas de un solo golpe. ¡Órale! ¡Hola a todos! ¡Eso! A partir de ahorita y hasta qué horas. No sé, papi, tú dirás. Tú dirás. Pues hasta las 11, flojo. Bueno, un saludo al ratoncito que nos está escuchando. ¡Ay, ratón, ya págame! A ver, luego a cobrarle. ¿Qué le vas a cobrar? Un par de caguamas que quedaron pendientes. Eso sí, las, ¿cómo dicen por ahí? Las deudas de chupe son deudas de honor. Eso, muy bien. Oiga, pues ya sabe, en una hora arrancamos las complacencias. Son las 8 de la mañana con 32 minutos. Y bueno, para todos aquellos que nos sintonizan dentro y fuera de la ciudad de Grand Rapids, a mis amigos de Flint, de Lessing, en Indiana, en Illinois, en Chicago, en México, a través de Tuning Radio, les mandamos un saludo muy grande. Y les recordamos que para pedir sus rolas, ¿qué tienen que hacer? ¡Rolas para los zurrones! Exacto. Es mandar un WhatsApp al 616-432-9501. ¿Cuál es el número? A ver, Homero, ¿para qué te lo repito si nunca lo aprendes? Bueno, es que tengo a mi tía Lucha. ¿A tu tía Lucha y ella qué? ¿Le gusta que le digan las cosas dos veces? Ah, ok, muy bien. Entonces, 616-432-9501. A ver. Cada que dice sí, me echas baba. Bueno, papi, agradece que es baba. Ya, no voy a entrar en detalles. Viejo cochino. Ya, se acabó esto. Vamos a iniciar con los deportes. ¿De plano? Sí, con los deportes. Hay cosas muy buenas de entrada. Ahí viene el partido del Tri. Ahora a cargo de Rafa Márquez. No manches, ¿cuándo va a ser? El próximo sábado. Fíjate nada más. Rafa Márquez va a debutar con el tricolor ante un estadio lleno en Baltimore. ¿De plano? Sí. Ya son 60 mil boletos vendidos para el encuentro ante Colombia. ¡No! Eso es mucho, muchísimo. Mira más, el furor de ver el inicio en la era de Rafa Márquez con la Selección Nacional de México este próximo sábado contra Colombia en el Baltimore, sumando a la, pues a la actuación del representativo en la pasada Copa del Mundo. Fíjate que ha hecho que la gente se vuelque por los boletos para asistir al MT Bank Stadium. ¿En serio? Así es. Y mira más, a 3 días obviamente de que se realice el primer partido de México tras el Mundial de este año, se han vendido ya poco más de 60 mil boletos en un estadio que tiene capacidad para 71 mil. O sea, faltan, ¿cuántos? Pues casi 10 mil boletos por vender. Pero te voy a decir una cosa, a esta velocidad y por los días que faltan, va a ser un lleno total. Los aficionados obviamente esperan que en los próximos días se agoten las entradas. ¡Opa! ¿Hay que correr ya? Pues sí, digo, la verdad es que 10 mil lugares se van a ir, pero mira, rápido. El hecho obviamente de ver en esta nueva etapa de la selección mexicana con Rafa Márquez es el principal motivo por el que la gente pues se ha acercado a las taquillas para adquirir sus entradas.
2: Nah, no creo, papi.
1: No,
2: de todo el mundo, todos los que vemos a la selección aquí en Estados Unidos.
1: Eso sí, tienes razón. Pero bueno, el morbo de ver el nuevo equipo con Rafa Márquez pues, también genera esa expectativa, ¿no? Digo, otro es que el papel que hizo el tricolor en la pasada Copa del Mundo pues hizo que mucha gente volviera a sentir ese orgullo por ver al representativo mexicano. Hoy desean tener de cerca a la mayoría de los jugadores que estuvieron en la justa veraniega.
2: Yo sí estaría, yo sí iría.
1: ¿De plano?
2: Sí, papi.
1: Sí, pues sí. No, pues es tener la oportunidad de ver al Tri, ¿cómo no? Y bueno, otra razón por la que la gente se ha volcado para la compra de boletos es que el rival también acaparará muchas miradas en esta zona de los Estados Unidos, que es allá en Washington. Además de que es un equipo que viene haciendo bien las cosas desde hace tiempo. Y hoy por hoy, bueno, también se le quiere mucho a Colombia, ¿eh?
2: Sí, cuando jugó acá en el estadio Azteca.
1: Ajá, en el Banorte también. Estuvo lleno de colombianos. No, sí, de veras, mucha playera amarilla. Bueno, es la primera vez que va en Baltimore. Fíjate nada más, en los 23 años que lleva la selección mexicana jugando en los Estados Unidos, en encuentros organizados por la empresa Zoom, esta es la primera vez que van a jugar en esta ciudad.
2: No había jugado jugado nunca, ¿verdad?
3: No, en Baltimore. Al ser una ciudad obviamente de la capital americana, que es Washington D.C., cuenta con una amplia cantidad de población mexicana. Fíjate que además de que muchas ciudades de los alrededores también cuentan con una amplia cantidad de colombianos.
2: ¿Te estoy diciendo?
3: Sí, no, sí. Colombianos hay en todo el mundo, pero por su pollo. Digo, lo más cercano a Baltimore que había jugado México en los últimos años, ¿sabes dónde había sido?
2: ¿Dónde, papi? ¿Dónde?
3: En Filadelfia.
2: ¿Ahora?
3: Que lo hizo, pero esto fue en el 2023.
2: O sea, hace 3 años.
3: Exacto, cuando jugó contra Alemania. Fue un partido amistoso que culminó con un empate de 2-2.
2: O sea, hay muchos lugares que no han jugado el Tri aquí en Estados Unidos.
3: Obvio. Sí, Estados Unidos es muy grande y no en todos. Obviamente ha jugado la selección, pero lo bueno es que acá en Baltimore, en Washington, van a encontrar obviamente muchos mexicanos y eso está re bien, porque pues es lo que necesitamos, el apoyo, ¿no?
2: Pero también colombianos, sí, pero bueno, sí, buen
3: punto de vista, güerito. ¿Qué habrá más? Por lo que se ven, son más mexicanos, pero bueno, no hay que descartar a los colombianos. Qué bueno. Así que México contra Colombia, ahí les va, bajo la dirección ya de Rafa Márquez. Vamos a checar dónde va a transmitirse. Bien, nada más, esto va a ser el próximo sábado.
2: ¿No lo tienes?
3: Sí, es que acá lo tenía.
2: Cálmate, siempre se te van las cosas.
3: Oh, contigo, de veras. Fíjate nada más, vamos a ver. Carambas, ahí está. Esto va a ser, listo, sábado 26 de septiembre, o sea, este sábado, a las 6:50, hora Centro México, y aquí en Rapids arranca la transmisión prácticamente a las 8:50, pero el partido se va a llevar a cabo a las 9 de la noche y 7 de la noche en México, 9 de la noche aquí en Grand Rapids. Así que bueno, para variar, ¿dónde vamos a verlo?
2: En el despecho Sport Bar, papi. Ahí se pone re bien en las pantallas planas. Planas por delante y más planas por atrás.
3: Exacto, muy bien, Homero. Así que todos ver el partido este sábado en el despecho. Híjola, qué rico. Ponen buena musiquita, buenas bebidas. Y todos, ¿por qué no? Ponernos la verde, ¿no?
2: Eso, yo me la fumo.
3: Déjale. Ay, contigo. Pero bueno, ahí está. Así que ahí tenemos el próximo partido. México contra Colombia. Sábado a las 9 de la noche. Órale, pues. Y bueno, por tal motivo, déjame decirte que los partidos de la MX van a cambiar de horario.
2: ¿Todos?
3: No, nada más el partido de Santos contra Pachuca y el de Tigres contra Puebla.
2: No manches, ¿y ahora?
3: Ah, pues se pasaron 2 horas más tarde. Así que, bueno, ahorita vamos a platicar los horarios. Son los únicos 12 partidos que tienen, que sufrieron el efecto de cambiar el horario por el partido de el Tri. Y ahí les va. Vamos a arrancar mañana. Mañana viernes, Atlante va contra Monterrey.
2: ¡Bora!
3: Ahí va a estar Atlante contra Monterrey, obviamente en casa del Atlante, y esto será a las 9 de la noche. Fíjate, el Atlante viene feliz de haber empatado al Puebla, porque tuvo un punto que no lo veía desde hace mucho tiempo y ahora pues ya lo tiene. Entonces ya vienen crecidos, están en el lugar 14, tienen 8 puntos. Si llegara a ser la hazaña de ganarle a Monterrey, el Atlante se treparía de 8 a 11. Nada más subiría un lugar de 14 al lugar número 13. Pero ya estaría a un punto del Pumas.
2: ¡Ay! ¡Ya los alcanzaron!
3: ¡Ya los alcanzaron! ¿Eso qué quiere decir?
2: ¿Que están jugando como nunca?
3: No, que el Pumas no está jugando como siempre. Y bueno, pues sí. Ahora, vamos a ver. Monterrey, que es el favorito, tiene 13 puntos. Si le gana al Atlante, que es lo más seguro, bueno, es lo que dicen las estadísticas y las casas de apuesta, Monterrey estaría sumando 16 puntos y con esto, fíjate nada más, ganándole al Atlante, el Monterrey pasa del 10º lugar, ¿a qué crees?
2: ¿A cuál?
3: Al número 4, por encima del Cruz Azul, si es que no hace nada el Cruz Azul en esta fecha, y prácticamente a un punto abajo del América, que también si no hace nada el equipo de Guapa. ¿Qué te parece eso?
2: ¡Ócalo, perico! ¡Arriba el América!
3: Sí, ya lo sé, ya lo sé. Nadie está atacando a tu equipo, nada más estamos viendo la tabla de posiciones.
2: Llevo en el pecho los colores del América.
3: Ya, Homero, por favor. Ya vi por qué le vas al América. Por, ve tu piel.
2: ¡Ay, soy amarillo!
3: Exacto.
2: Amarillo como el América.
3: Exacto, ya, déjate. Bueno, vamos a ver mañana también, pero más tarde a las 11 de la noche, Tijuana recibe al Atlas.
2: ¡Zócalo, perico!
3: Sí, va a ser un partido interesante. Mira, vamos a platicar de Tijuana. Tijuana ahorita lleva 14 puntos. Está en el número 6. Viene de 2 triunfos, 2 derrotas y un empate en los últimos 5 encuentros. Bueno, si Tijuana logra el triunfo ante el Atlas, se trepa 17 puntos, lo que lo pondría a la par del América en el tercer lugar.
1: ¿El Tijuana?
3: El Tijuana.
1: Santa cachucha.
3: Va muy bien el Tijuana. Nada más cosa de que les caiga el 20, que se ponga las pilas y toma la muñeco. Mientras que el Atlas también lleva 14 puntos. Fíjate nomás, Tijuana está en el 6º. El Atlas está en el 9º. Y entre los dos está el Puebla.
1: ¡Ay, qué hermoso!
3: Ya. Bueno, entonces, ¿qué pasa si el Atlas gana? Pues obviamente también haría la misma suerte que el Tijuana. Pues es que ambos tienen 14 puntos. Y bueno, así que el que gane, tanto Tijuana como el Atlas, se trepa al tercer lugar de la tabla. Así que es un partido muy, muy bueno. Tijuana y Atlas están prácticamente parejitos. Y bueno, el Atlas viene de 2 derrotas, 2 empates y un triunfo en los últimos 5 encuentros. Así que va a ser un partido muy sabroso. Y bueno, vámonos ahora con los partidos del sábado.
1: ¿A quién tenemos, papi?
3: El sábado, esto será a las 6:50, se enfrenta Cruz Azul contra Toluca.
1: ¡Añeñe!
3: La verdad, sí, añeñe, añeñe, añeñe. ¿Qué va a pasar? Mira más, agárrese. En este momento tenemos al Toluca, que es super líder con 19 puntos, pero Cruz Azul va abajo con 15 puntos. El Cruz Azul lleva hasta el momento 3 triunfos y 2 derrotas, mientras que el Toluca lleva 4 triunfos y solo una derrota. Va a ser un partido espectacular, te voy a decir por qué. Porque si el Cruz Azul logra la hazaña de ganarle al Toluca, se treparía a segundo lugar, casi casi por encima de las Chivas, que están también en, con 18 puntos, pero por la diferencia de goles, las Chivas iría para abajo, fíjate más.
1: No manches, todo si gana el Cruz Azul.
3: Todo si gana el Cruz Azul, obviamente no le alcanzan los 3 puntos para ser líder al Cruz Azul, pero sí, para estarle ya rascando por solo un punto, el lugar número 1 al Toluca. Así que va a ser un partido muy bueno, la verdad, no se lo pierda. Para disfrutarlo es el próximo sábado, acuérdese, a las 6:50 de la tarde. Vamos a ver, ¿a quién le vas?
1: Me valen gorro los dos.
3: Ya sabía. Vamos ahora con el partido de las Chivas. También este próximo sábado se va a llevar a cabo a las 7:07.
1: ¡Júralo!
3: Así es, ni un minuto antes, ni uno después. Ni uno antes, ni uno después. 7:07. Las Chivas reciben al Querétaro. Un partido muy bueno, sobre todo porque las Chivas pues van a recibir, que van en segundo lugar, al quinto lugar, que es Querétaro. No va a estar nada fácil ni para uno ni para otro. Fíjate, las Chivas hasta el momento llevan 3 triunfos y 2 empates. Están en el lugar número 2. Tienen 18 puntos. Mientras que el Querétaro, fíjate nomás, el Querétaro lleva 2 triunfos, 1 derrota y 2 empates. Y están en el lugar 14. ¿Qué pasa si Querétaro le llegara a ganar a las Chivas? El Querétaro se trepa a 17 puntos y pasaría del quinto lugar y estaría prácticamente bajando al América y quedaría en el tercer lugar el Querétaro. Claro, si no hace nada el América. Imagínate nada más, quedaría abajito, abajito, por tan solo un punto de las Chivas. Ahora, si las Chivas logran el triunfo ante Querétaro, las Chivas se van de superlíderes, ya que llevan 18 puntos y con 3 puntos se ganan a 21.
1: ¡Chale!
3: Ahora sí, estamos hablando que las Chivas estaría buscando el liderato y pasando encima del Toluca, que hasta el momento lleva 19.
1: Ay, eso se pone sabroso.
3: Fíjate que los empates en los últimos partidos han hecho que cada vez se ponga más apretado el llegar a los primeros 3 lugares, 4 lugares de la tabla. Porque, pues tú sabes, un empate nada más te da un punto y le da posibilidades a los demás de alcanzarlos. Así que bueno, pues es lo que ha pasado hasta el momento. Y bueno, vámonos ahora con el partido del sábado. Después del partido del Tri contra Colombia, precisamente a las 11:05 de la noche, Santos recibe al Pachuca.
1: ¡Santos Pachuca!
3: ¡Santos Pachuca! Efectivamente, mire, va a ser un partido muy bueno, ya que hasta el momento Santos está en el lugar 17.
1: ¡Uy, sí, re bueno! ¡Espérate!
3: Acuérdate que los equipos que están bien mal, o sea, que están muy abajo en la tabla, son los que no tienen nada que perder, y va a ir sobre Pachuca, que Pachuca apenas está saliendo de un bache que traía. Mira, vamos a ver. Pachuca hasta el momento lleva en el lugar número 11, lleva 12 puntos, lleva 3 empates y 2 triunfos, mientras que pues Santos, que venía muy del hoyo, bueno, ya lleva 7 puntos en los últimos 5 partidos, lleva 2 triunfos seguidos, 2 derrotas y un empate. Así que Santos viene crecidísimo
2: ¿Con dos triunfos seguidos?
3: Sí.
2: Ándale, pues.
3: Ahí está. Así que bueno, si Santos logra la hazaña, del lugar número 17 podría treparse al lugar número 13 con 10 puntos encima de San Luis, de Atlante, Necaxa, Tigres, bla, bla, bla. Mientras que...
2: ¿Dijiste Tigres?
3: Sí, hombre.
2: ¿Tigres? ¿Dónde está Tigres?
3: Ya, Homero, por favor.
2: ¿Tigres dónde está?
3: En el antepenúltimo lugar.
2: ¡No manches!
3: ¡Ya! Burlón este. Chico, man. Así que bueno, Santos, busque ese triunfo. Ahora, si Pachuca lo logra, Pachuca está en el lugar número 11. Entonces, está con 12 puntos. Si logra el triunfo, mira nada más, se treparía el Pachuca del lugar número 11 al lugar número 5. Por prácticamente abajito del Cruz Azul, con precisamente 15 puntos.
2: No, no, neto.
3: Neto. Fíjate más, lo importante que es el triunfo. Claro, y que los demás o hagan empate o pierdan. Así son las cosas.
2: Tragedia nacional.
3: Tragedia nacional, ándale pues. Bueno, mientras, vámonos con el partido que se va a llevar a cabo de Tigres contra el Puebla. Ándale pues, va a estar un partido muy interesante. Tigres viene muy dolido, no ha visto la suya. Y mira que le han metido lana al plantel. Tenemos que llevan hasta el momento 3 empates, un triunfo y una derrota. Por eso están en el lugar número 16 con 7 puntos. Está en antepenúltimo lugar el Tigres, que busca con todo despedazar al Puebla si puede en su propia casa. Mientras que el Puebla, lástima por ese empate ante el Atlante, porque si hubiera tenido el triunfo estaría en otra posición. Bueno, pues lleva 14 puntos en los últimos 5 partidos, lleva 2 triunfos, 2 derrotas y un empate. ¿Qué pasa si el Puebla logra el triunfo en la casa del Tigres?
2: Ahorcan a todos los del Tigres.
3: Sí, sí, ya lo sé, pero ¿qué pasa en cuestión de puntos? Puebla de 14 puntos se trepa 17, y esto lo pondría prácticamente por encima del América.
2: ¿De plano?
3: Sí, por la diferencia de goles y chalala. Así que bueno, pues ahí tenemos. Ah, no, no es cierto. El América se queda en tercer lugar porque lleva 17 goles a favor y el Puebla solamente 11. Entonces, tendríamos a un Puebla en cuarto lugar, abajito del América, pero ambos con 17 puntos. El Puebla va muy bien, digo, gracias a Dios, qué bueno. Bendito sea el Señor. Voy a una racha terrible y bueno, así que ahí están las cosas. Para el Puebla, ese triunfo le caería de perlas. Y para el Tigres, pues también. Lo grave sería el empate, porque ambos dejarían... Híjola, que otros se les encimen.
2: Ay, me encanta que se me encimen a mí.
3: ¿Qué?
2: Lo que caiga.
3: Sí, ya sé, te conozco. Bueno, vámonos ahora el domingo. Domingo, Pumas contra San Luis. Otro partido interesante. Y este se va a llevar a cabo a las 2 de la tarde. ¿Qué va a pasar? El Pumas está en el lugar número 12 y el San Luis en el 13. O sea, están prácticamente iguales. Casi iguales. Lo que pasa es que el Pumas lleva 12 puntos y San Luis lleva 9.
2: Ahora, sí, sí, digo, no es que lugar 12 y lugar 13 tengan que tener un punto de diferencia. No, no, no.
3: Aquí estamos viendo que es 3 puntos de diferencia. O sea, San Luis está en el lugar 13 con 9. Hasta el momento ha llevado 2 derrotas, 2 triunfos y un empate. Mientras que el Pumas está en el lugar número 12 y lleva un triunfo, 2 derrotas, 2 empates. Y bueno, ¿qué va a pasar? Si Pumas regresa al sendero del bien, a donde está la luz,
2: exacto,
3: llegaría a 15 puntos. Y con esto estaría prácticamente, mira nada más, déjame ver, en... Vámonos a la par del Cruz Azul.
2: De plano,
3: sí, son 12 a favor y el Cruz Azul tiene 16. Ah, no, no, no, quedaría bajito el Cruz Azul. O sea, el Pumas, del lugar número 12, puede brincarle al quinto lugar, estar igual que el Cruz Azul con 15 puntos. Y bueno, pues ahí estarían, obviamente, haciendo el 1-2 en el cuarto y quinto lugar, respectivamente. Mientras que el San Luis, si logra el triunfo, apenas empata al Pumas. O sea, subiría del lugar número 13 al número 12.
2: O sea que no, no es mucha ciencia.
3: No, claro que sí. Todo suma, Homerito. San Luis cada vez con puntos que vaya sumando se va alejando de lo que es la tabla de hasta abajo. Bueno, y nos vamos con el último partido, que es León contra Juárez.
2: Ahora,
3: ahí está, León contra Juárez. Un León, qué bueno.
2: Ruji, apesta.
3: Cálmate. El León lleva 14 puntos, está en el lugar número 6. Hasta el momento lleva 2 triunfos, 2 empates y una derrota. Y va a pedir a gritos ganarle, como sea, precisamente a Juárez. Juárez por fin logró su primer triunfo
2: ante el Tigres.
3: Sí, caray. Digo bien por Juárez, mal por los Tigres, pero bueno, ahora que va el Puebla contra el Tigres, porque siga jugando así.
2: ¿Ya ves cómo eres? Oye, menos. Es el Puebla.
3: Ah, pero bueno. Entonces Juárez lleva puras derrotas y es su primer triunfo. Ya, sigue en el lugar número 18, tiene 3 puntos, le faltan 4 para empatarle a Santos, que está en el 17. Así que si logra el triunfo, pues nada más cortaría esa distancia triste a un punto ante el Santos, que está en el lugar número 17, que junto con el Tigres, que también suman 7, ¿eh? Así que bueno, mientras que el León, si logra la hazaña, parece ser que, bueno, que sería lo más normal. No normal, pues la estadística lo dice. León se atrevería con 17 puntos y estaría prácticamente, ahí está, abajito del América, ahí está. Así que León se trepa del sexto lugar al cuarto y le empatarían en puntos al América.
1: O sea, el América tiene que ganar porque tiene que ganar.
3: Sí, sí, porque si no se le van a trepar todos. Es que hay muchos que tienen 14 puntos. Fíjate, Querétaro 14, León, Tijuana, Puebla y el Atlas. O sea, todos están a un partido de empatar al América.
1: ¿Y cuántos del líder?
3: No, pues más. Estamos hablando nada más de lo más cercano, que es en este caso el América, que tiene 17. Ahí están las cosas. A ver, ¿no nos faltó nada?
1: ¿Cómo no, papi? El mejor partido del mundo.
3: ¿Cuál?
1: Necaxa América.
3: Efectivamente. El último partido es el de Necaxa América y este se llevará a cabo también el domingo, pero a las 11:10 de la noche. Vamos a platicar. Si el América logra la hazaña ante... ¿cómo se llama? No sé, déjame ver. Ok. Sí, Adrián, estamos en contacto.
1: ¿A quién es Adrián?
3: El ratoncito. ¿Y por qué hablas así? Oh, pues estoy hablando con él vía mental.
1: ¡Ay, asústame!
3: Bueno, el América, fíjate nomás, tiene 17 puntos. Si logra el triunfo, se trepa a 20 y sería el nuevo líder. Claro, si no hace nada el Toluca ni las Chivas. El América hasta el momento lleva 3 triunfos, una derrota y un empate. Mientras que el Necaxa está en el lugar número 15, lleva 3 derrotas y 2 empates. Y agárrate, lleva 8 puntos. Si logra el triunfo el Necaxa, se trepa a 12. Y con estos 12 podría llegar hasta el lugar número 11, por encima de Pachuca y de Pumas.
1: ¡Santo Dios! No lo puedo creer.
3: ¡Cálmate! O sea, ahí está el Necaxa, que también está buscando su oportunidad, pero ante el América, a ver qué pasa. ¿Dejará el América que gane el Necaxa?
1: ¿Dejará el Necaxa perder ante el América?
3: Buen punto. Descúbralo este fin de semana. Bueno, le vamos a parar porque andamos todavía haciendo pruebas de logística en nuestro equipo y... regresamos con
1: la lista de 10, todo con las complacencias, Homero. Ah, sí, cierto.
3: Acuérdese, si usted quisiera una rola, rola para los zurrones. Lo puede hacer usted cómodamente mandándonos su WhatsApp. ¿A qué número?
1: A ver, aquí lo tengo.
3: A ver.
1: No lo tengo.
3: Hijo, mano, es el 616-432-9501. Punto. Vámonos, pues, con más música. Aquí, en esto que es el bar de Homerito.
1: No, el dúo mañanero.
3: Ah, sí, cierto. Muy bien, el dúo mañanero.
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5: ¿Qué tal? ¿Cómo le va? Mi nombre es Juan Arango y estas son las noticias de la hora. Estados Unidos invita a Vladimir Putin a la cumbre del G20 en Miami. La policía de Mississippi realiza una segunda detención por la muerte de una mujer negra encontrada colgada a un árbol. Buscan a un tercer sospechoso. Estados Unidos invitó oficialmente al presidente ruso Vladimir Putin a participar en la cumbre G20 que se celebrará en Miami en diciembre, según confirmó este miércoles el secretario de Estado Marco Rubio. Rubio hizo el anuncio ante periodistas en Nueva York después de reunirse con el ministro de Relaciones Exteriores de Rusia, Sergei Lavrov, durante la Asamblea General de las Naciones Unidas. El secretario de Estado aseguró que Washington considera la cumbre una oportunidad para que Putin dialogue no solamente con el presidente Donald Trump, sino también con otros líderes mundiales. Preguntado sobre una posible reunión entre Trump y Putin para discutir la guerra en Ucrania, Rubio afirmó que el mandatario estadounidense está dispuesto a conversar con personas con las que mantiene profundas diferencias si existe la posibilidad de avanzar hacia una solución. Washington espera ahora que Putin acepte la invitación. Por el momento, el Kremlin no ha confirmado públicamente si el presidente ruso viajará a Miami. La eventual presencia de Putin abrirá además la posibilidad de nuevos contactos diplomáticos sobre Ucrania durante la cumbre, aunque Rubio aclaró que cualquier reunión deberá estar precedida por un trabajo diplomático que permita buscar resoluciones concretas. La participación del mandatario ruso podría convertir la cumbre de Miami en uno de los encuentros diplomáticos más relevantes del año. 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
7: 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Iván aquí con el reporte del tráfico. Se reporta falta de estacionamiento por la fiesta de 15 de Cami.
8: Noticias de último minuto. Afirman que hay espacios al frente de la casa de Iván.
7: Noticia de último minuto. Iván está cobrando por el estacionamiento.
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5: Otra lesión frena a Jonathan Brooks. Los Carolina Panthers lo pasaron a la lista de lesionados y el corredor estará fuera entre 6 y 8 semanas. Se lastimó la ingle en la paliza de 34-3 sobre los Atlanta Falcons y este jueves será operado. Por culpa de la rodilla, además, ha jugado 5 de los últimos 36 partidos desde su llegada en 2024. Mientras tanto, Chuba Hubbard sigue de titular y Anthony Tyus sube al equipo de práctica para visitar a Cleveland el domingo. Soy Juan Arango y estas fueron las noticias de la hora.
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0: a ver, ¿por qué haces doy? Te veo muy contento. Sí, porque hoy tendremos la visita del doctor José Guillermo Cortés. ¿De veras viene? Así es. Qué buena onda. Son las 9 de la mañana con 34 minutos. Y es que es muy bueno tener al doctor siempre aquí platicando los temas de salud. Temas que nos importan a todos, Omarito. 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No de esa chela, hombre, por Dios. Salud de la buena.
1: Por eso esta de la buena, papi, me costó cara.
0: Chico, man. Está bien. No voy a discutir contigo. Así que ya lo saben. 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
0: 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Bueno, vámonos con los avisos parroquiales que tenemos. Y claro, las rolas que ustedes quieran escuchar. Y de paso, chismes del espectáculo. Fíjate nada más. Bueno, de entrada vamos a hablar del primer caso.
1: ¿De qué hablamos?
0: El aviso parroquial. Mañana arrancamos el fin de semana en...
1: ¡Ah, sí, papi! El despecho Latin Night es el momento perfecto para...
0: ¿Para qué?
1: Para que las chicas se reúnan.
0: ¡Eso! Muy bien, es cierto. Mañana es el viernes TGF, en el cual usted podría obviamente disfrutar con todas sus amigas la noche de las chicas.
1: ¡Ladies Night!
0: ¡Exacto! Allá en la 1507 de la Lang Lane Street, en el Southeast, aquí en Grand Rapids, Michigan, a partir de las 9 de la noche, en el despecho, donde podrán estar todas las chicas pasándosela bien, ¿por qué no? Cantando canciones. Cada quien sabrá qué va a poder realizar mañana en la noche, en el despecho, donde todas las chicas inician el fin de semana.
1: ¡Qué rico!
0: Y el sábado, Merito,
1: a moverla con Tony Banks.
0: ¡Exacto! DJ Tony Banks se encarga de mover, que bueno, más bien que usted mueva el botecito con temas 100% música latina, reggaetón, bachata, salsa, merengue y dimbo. Todo lo que ofrece obviamente lo mejor del regional mexicano y más, el próximo sábado a las 9 de la noche, como cada sábado de la noche,
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0: Se pone muy bien, muy bien. Ya tenemos oportunidad, Merito, de estar por allá.
1: Uy, papi, me puse un cohete sabroso.
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0: Oye, un saludo a Moni, que nos está escuchando allá en Tlaxcala. Mira nada más.
1: ¿Tlaxcala sí existe?
0: Claro que sí. Pues ahí está Moni, mira nada más. Saluditos, mi gran Moni. Bueno, Ya saben, si quieren su rolita, pídelas vía WhatsApp. Exacto, no sé qué esté con las ganas de disfrutar su canción a continuación. Hay muchos, humildito, así que hay que apurarnos porque hay muchas peticiones, ya son 9:38. 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Bueno, creo que ya acabamos, ¿no, Merito?
1: Ya tenemos todos los avisos.
0: Vámonos a música, ya son 9:40 y regresamos con el doctor José Guillermo Cortés y temas de salud, claro que sí. Y por acá, déjame ver, dice mi ex con el que tengo una hija es el único que no lo bloqueo ni lo bloquearé. Sí, pues claro, es que tocamos un tema muy bueno.
1: ¿Cuál?
0: El de los ex.
1: A mí también se me asoman mis ex.
0: Ex, no ex.
1: Ah, ¿con G o con X? Con X.
0: Ah, perdón. Qué torpe eres. Vamos con el tema que nos pide Moni. Precisamente dice, buenos días, señor locutor. Es muy grato poder escucharlo. Compláceme con la canción de Luis Miguel, por favor.
1: ¿Una de Luis Miguel?
0: Sí. ¿Qué te parece algo mexicanísimo, mi querida Moni?
1: ¿Como cuál, papi?
0: Hay canciones muy buenas de Luis Miguel. A mí, en lo personal, la favorita es la de La Bikina.
1: ¿Te gusta La Bikina?
0: Sí.
1: ¿La hija de La Bikina?
0: No, La Bikina nada más. Ay, contigo. Bueno, vámonos. Estás escuchando las complacencias aquí con el dúo Mañanero a través de La Poderosa Consentimiento. Bien, Mañanero. Y a continuación, el doctor José Guillermo Cortés en La Poderosa Consentimiento. Muy Cortés. Vámonos. 9:42. Papi, me vale gorro tu hora.

Así es. Oye, el buen Cruz nos está pidiendo una canción de la dinastía de Tuzantla. ¡Saludos, Cruz! ¡Cruz, cállate con una caguama! ¡Oh, contigo! Y esto se llama Así Soy y Así Nací. ¡Vámonos! Son 9:44 en las complacencias de La Poderosa, aquí con el dúo mañanero. ¡Vámonos! ¡Ponle play, papi! Ah, sí, cierto, sin play no suena. Exacto. Hijo, mano. Órale, ¿ya o no? ¿No quiere? ¡Chale, guagua! Ponle un dolarito ahí para que jale. No, pues no jala, papi. A ver, vamos a ver en esta versión. En vivo. Ahí está.

Vámonos, Omerito, con la canción que nos pide la Chapis. ¿Cuál es? Es esta de la arrolladora Banda Limón. ¡Ay, lo que siento por ti! Exacto, ahí la tienes. Aquí está. ¡Vámonos!

Mira, nos está pidiendo la Chapis otra. No, mi querida Irma Navarro. ¿Cuál nos pide? Esta, ¿me estás albureando? ¡No! Es la de Gavilán Colorado. La canción del Chema y su grupo Talento de Pueblo. Oh, órale, pues. Vámonos, 9:53. Ya, deja de dar la hora. ¡Ay!

0: Vente, Bajomerito. ¿Qué pasó? Me va a gustar, te va a encantar. Nos acaba de pedir una rolita la mismísima Mari la Morenita. Ay, si me pide rolas buenas, claro. Vamos a escucharla, ¿no? Órale, si no hay de otra. No hay de otra, qué grosero. Vamos a escuchar a Mari. ¿Qué pasó, Mari? ¿Qué canción te vamos a poner? Cuéntanoslo todo. A ver, te escuchamos. ¿Qué dice?
1: Buenos días. Por favor, me pones la novia del pajarillo.
0: Vámonos.
1: Con los pajaritos de Tacupa. Muchísimas gracias.
0: Ya estás. Peinada y para atrás. Saludos, Mari. Soy soltero. Ay, sigues de pérfido, de veras. Bueno, vámonos. Con esto cerramos las complacencias. A continuación, el doctor José Guillermo Cortés. Claro. Y todo el mundo de la información de la medicina natural. Aquí en La Poderosa. Consentimiento curativo. Eso. Vámonos.

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4: ¿Qué tal? ¿Cómo le va? Mi nombre es Juan Arango y estas son las noticias de la hora. Un adolescente reclutado por el narcotráfico a través de TikTok fue rescatado en Jalisco. Detienen a un hombre tras reportes de disparos en el aeropuerto internacional de Miami. Los herederos de Dolly Parton acusan a su sobrino de amenazar con violencia y destruir el legado de su tía. Un adolescente de 15 años, originario de Oaxaca, fue rescatado con vida en Puerto Vallarta, Jalisco, después de permanecer cerca de un mes retenido tras ser engañado con una falsa oferta de trabajo publicada en TikTok. El menor había sido reportado como desaparecido desde el 22 de agosto, luego de salir del municipio de Santa María Atzompa. De acuerdo con la Fiscalía de Oaxaca, el adolescente buscaba empleo cuando una persona lo contactó por TikTok y le ofreció trabajar como guardia de seguridad por un salario de 4,000 pesos semanales. El joven aceptó y viajó a Jalisco, pero al llegar habría sido interceptado y trasladado contra su voluntad a Puerto Vallarta. Las autoridades señalan que durante su cautiverio habría sufrido agresiones físicas y amenazas, además de ser obligado a realizar actividades relacionadas con un grupo de la delincuencia organizada. Tras labores de investigación y rastreo, autoridades de Oaxaca y Jalisco, junto con elementos de la Secretaría de Marina, desplegaron un operativo que permitió localizarlo y rescatarlo con vida. El adolescente quedó bajo protección de las autoridades para recibir atención y se reunió con su familia. La fiscalía mantiene abierta la investigación para poder identificar a los responsables y determinar si otras personas pudieron haber sido captadas mediante ofertas laborales similares en redes sociales. 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
4: Harry Kane calificó la derrota de Inglaterra ante Argentina en la semifinal del Mundial como el momento más doloroso de su carrera. El delantero del Bayern Múnich dijo que el equipo no jugó como el grupo que querían ser. Inglaterra vuelve a la acción este sábado en Wembley en el arranque de la Nations League de la UEFA ante España, el mismo rival que los eliminó en la final de la Eurocopa. Kane, con 121 partidos con su selección, buscará ahora encaminar al equipo hacia la Eurocopa del 2028. Soy Juan Arango y estas fueron las noticias de la hora.
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1: Manito, vente para acá. Ya estoy aquí. Ah, eso. ¿No me sientes? No, no te siento. Ya son las 10 de la mañana con 30 minutos. Y lo prometido es deuda. 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

0: ya está listo para platicar con nosotros en esta mañanita del jueves 24 de septiembre. Doctor, muy buenos días. ¡Doc!
1: Buen día. Mi estimado Michel Cepeda, Homerito está hoy día, sí que está, pero con todas las pilas puestas.
0: Sí, qué bueno.
1: Lo noto que está así, pero al instante, rápido, contestando,
0: Eso.
1: Ese asistente que tú tienes, Michel, ahí, si ya que no vaya, sabes, te preocupa porque está en todas. Un gusto saludarte.
0: Así es, doctor.
1: Un gusto, gracias. Saludarlo a Homerito y, por supuesto, a todas las personas que siguen en sintonía de La Poderosa. Un gusto saludar a todos en esta parte final de este día. Jueves, nosotros desde acá, desde el Centro Naturista, pues tratando como siempre de darle un poquito de información, a ayudarle con estas recomendaciones sobre salud. Lo venimos haciendo durante todo el tiempo que hemos estado aquí, 7 años y un poquito más llevamos ya. Aquellas personas que por primera vez nos escuchan, como siempre los invitamos, nosotros salimos aquí jueves y viernes en este horario, y por ahí también en el horario de mi amigo Pepe Martínez, el galán, como a la 1:30, y un espacio pequeño con la Pantera al final del día. Y ahí tratamos temas de salud, como siempre nosotros solo tratamos con medicina natural aquí en el Centro Naturista, que a propósito es la medicina, pero mucho, mucho, mucho, mucho más económica, sobre todo aquí en Estados Unidos, que la medicina es tan costosa. Fíjense que no solamente en los Estados Unidos, porque estaba un poquito informándome de los planes de seguro que hay, por ejemplo, en mi país. Fíjense, en mi país antes las personas medianamente de clase media, digamos, se podía obtener una aseguranza particular, porque la aseguranza de seguro social está bastante deficiente por muchos problemas que ha tenido el país con la contratación de medicina, que ha habido muchas bandas y todo eso. Entonces no hay medicina, y aunque tienen buena voluntad los médicos, pero a veces no hay, y las personas tratan de tener un seguro particular. Pero hoy en día está tan costoso, pero tan costoso, o sea, pero casi casi que impagable, que en realidad muchas personas han decidido por dejarlo. O sea, es una cosa impresionante. Ahora, aquí en los Estados Unidos, pues sí, las personas que tienen esa facilidad de que la empresa les pueda proporcionar una parte de la aseguranza, les ahorra un poco de dinero. En realidad, el tener una aseguranza no le garantiza a usted que va a tener una buena salud. Entonces, yo siempre pienso que la aseguranza, el tener una aseguranza aquí o en cualquier país, le va a ayudar a que usted tenga esa seguridad de que si hay una emergencia, usted va a ser atendido y no va a tener que quedarse con una deuda costosa, larga, inmensa, porque la aseguranza seguramente le va a cubrir, ¿verdad? Al menos una parte. Pero usted sabe que aquí son cifras, pero exorbitantes. Hace unos días atendí a una señora que murió su esposo, me parece que un par de años atrás, bastante joven el señor, con un problema de páncreas, y solamente los últimos 3 días que el señor se puso mal, vino la ambulancia, lo llevó y lo tuvieron en la UCI, unión de cuidados intensivos, 3 días, ahí murió el señor, y todavía le sigue llegando una factura, parece que ya le había llegado una y le llegó otra, de 240,000, 239,000, algo así, de dólares. 239,000 solo por los 3 días últimos, que prácticamente el señor fue a morir al hospital, porque desde que salió de la casa ya no lo reanimaron, estuvo en cuidado intensivo, ni siquiera se pudo despedir la señora ni los hijos. Así es de serio el asunto del costo de la medicina. Entonces nosotros siempre estamos dando un poco de información, tratando de que las personas hagamos prevención, cuidemos nuestra salud. No podemos estar libres de un accidente, de una emergencia, pero créame, si usted hace todo lo necesario en cuidar su salud, en cuidar su diario vivir, usted va a evitar tener las emergencias. Le repito, no estamos libres, no estamos, pero mientras más pronto usted haga cambios en su estilo de vida, en su tipo de vida, seguramente usted se va a ahorrar muchas, muchas emergencias e idas a los hospitales. Hay muchas personas que piensan que porque la madre y el padre tuvieron ciertas enfermedades, los hijos están predestinados a padecer esa enfermedad. Y no, no necesariamente es así. El factor hereditario cumple un papel importante en el seguimiento de las enfermedades a los hijos, pero no en un porcentaje alto, 20%, un poquito más tal vez, depende un poco de las enfermedades. Lo que hace la diferencia es el estilo de vida. Y hablando de eso, yo quiero hablarles hoy, yo creo que mañana también, un poco sobre la diabetes. Hemos hablado muchas veces de diabetes, sí, es verdad, así como hablamos de próstata, así como hablamos de artritis, de hígado graso y todo. Pero es que los números asustan, los números asustan. O sea, la diabetes no se ha estabilizado, no han bajado los números. La diabetes sigue aumentando números en gran cantidad, no solo en este país, ¿eh? No solo en Estados Unidos, que es uno de los países que tiene el porcentaje alto, México también está, y en algunos países industrializados, o sea, países del primer mundo, países llamados ricos, porque en los países pobres en realidad hay diabetes, pero es en menor porcentaje, que tiene directa incidencia en la diabetes. ¿La alimentación? Por supuesto que sí, 100%. Aclaro, estamos hablando de diabetes tipo 2. ¿Qué tipo de diabetes hay? Hay diabetes tipo 1. Esta es cuando el sistema inmunitario destruye las células del páncreas. En ese caso, ahí sí, lamentablemente, la persona va a tener que usar insulina el resto de la vida. Pero ojo, que yo ahora veo, estoy mirando, y ya lo vengo diciendo, niños pequeños que están llegando a diabetes tipo 1 muy pronto, y estoy seguro que no es por un problema del sistema autoinmune, sino porque dañan la función de su páncreas muy temprano, muy temprano. Entonces, cuando ya el páncreas no produce insulina, entonces ahora sí estamos hablando de una enfermedad de sistema autoinmune, diabetes tipo 1. La diabetes tipo 2 es esta diabetes, enfermedad de adulto, ¿ya?, donde el azúcar está siempre en niveles muy altos, y eso hace que tenga muchas complicaciones, ya le voy a explicar. Hay la diabetes gestacional, esto aparece en algunas mujeres en el embarazo, y muchas de ellas, teniendo su hijo, ya dejan de tener diabetes. Otras, en cambio, lo van a comenzar a tener y va a formarse una diabetes tipo 2, ¿verdad? Hay algunas otras un poquito raras ahí por ahí, hay una como Modi, creo que se llama, son más causadas por un problema de, a veces, fármacos que van directamente a afectar la función del páncreas. Yo le voy a dar los síntomas, la lista un poquito de los síntomas que las personas deben de darse cuenta para poder comprobar y empezar a tomar acción sobre la diabetes tipo 2. Le voy a dar una lista, présteme atención, pero antes déjeme que nuestro amigo Michel Cepeda nos dé un poquito de información sobre cómo hacer para que usted tenga una consulta con nosotros. Nosotros la tenemos cualquier día de la semana. Mi estimado Michel.
0: Así es, doctor, con mucho gusto. 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Así que, doctor, pues continuamos, doctor. Continuamos en esta mañanita, ¿no?
1: Sí, mi amigo, tú lo acabas de decir. Esa partecita yo sí creo que, yo creo que las personas lo entiendan. Créame, aquí en Estados Unidos tener que pagar $199 por una consulta, por el tratamiento, por el seguimiento, por las recomendaciones, porque nosotros siempre estamos apoyando y ayudándole con información y seguimiento en el caso de que la persona viene. Y en este caso en especial, en la diabetes tipo 2, muchas veces la persona tiene que venir dos veces, tres veces para revisarle el azúcar y viene sin ningún problema, lo revisamos, no tiene que pagar adicional. Perfecto. A ver, estas son las principales síntomas o señales que le da a su cuerpo, porque la diabetes tipo 2 no da dolor, no tiene dolor. Entonces ese es un problema donde las personas no le prestan atención y siempre confunden. Por ejemplo, uno de los síntomas es aumento de la sed. Ok, eso es una se llama polidipsia. Todo el día las personas están, asumen que porque están trabajando en calor, asumen que por cualquier cosa. No es normal. Si usted tomó su cantidad necesaria de agua, usted no debería tener sed. La C es un síntoma de deshidratación y por lo tanto entonces es un síntoma de que usted anda con azúcar. Ese es uno de los síntomas que en realidad debería ser una luz verde para que usted enseguida tome acción. Por supuesto, la necesidad frecuente de orinar. Pues lógico, si está teniendo mucha sed, toma mucha agua y enseguida tiene que ir al baño a orinar, entonces esto es otro síntoma de la diabetes tipo 2. Poliuria se llama esta necesidad frecuente de orinar. Aumento del apetito. Ya, pero aquí hay que hacer una aclaración. Aumento del apetito, sí, sobre todo en algunos casos necesidad de comidas o de carbohidratos azucarados, esa necesidad que tienen las personas. Aumenta el apetito, pero pierden peso. En algunos casos, no todos, en algunos casos, no en todos, en otros la persona sigue subiendo de peso. Pues imagínense, esto es como un poco contradictorio. O sea, le aumenta el apetito, pero la persona comienza a perder peso. Les repito, no es siempre, porque hay unas personas que están bastante subidos de peso, no han perdido peso para nada, siguen subiendo y entonces tienen este problema del azúcar alto. Comienzan a tener visión borrosa, ¿verdad? En este caso, algunas personas lo atribuyen a la edad. Ah, no, es que ya tengo 40, es que ya tengo 45. Es cierto que las personas, conforme avanzamos en la edad, va perdiendo uno la capacidad de mirar, sobre todo mirar de cerca, pero no necesariamente es así. Las personas tienen visión borrosa de lejos, de cerca igual, y entonces algunos van pues con el optometrista para ver lentes, pero en realidad hay que mirar por otra parte. Comienza a tener entumecimiento y hormigueo en sus extremidades. O sea, entumecimiento y hormigueo casi siempre empiezan por los pies. Hormigueo, entumecimiento, ¿por qué? Pues por una razón muy simple, como la azúcar está alta y la sangre no está tan líquida que puede circular fácilmente, y los pies y las manos son los lugares más alejados y con vasos capilares más pequeños, entonces no llega suficiente, entonces comienza a perder esta irrigación. no es total, pero entonces usted comienza a tener la persona hormigueo, entumecimiento en manos y pies. Eso también ocurre y hace otra complicación, que se forman llagas sobre todo en las piernas, en los pies. Los adultos hombres, cuando tienen este problema de azúcar, comienzan a perder los vellos, los pocos vellos que algunos tienen, porque los que tienen más vellos siempre les queda. Entonces comienzan a tener las piernas unas partecitas, tres vellos, y luego todo lampiño, como dicen, ¿verdad? Y se hacen llagas a veces o heridas que no sanan, y esto corre el riesgo alto de que comiencen a ocurrir infecciones frecuentes y entonces compliquen la sanación, y luego terminan perdiendo el dedo, los pies y todo lo demás, ¿verdad? Las infecciones también son frecuentes en la vejiga, en la piel, etcétera. Ahora, estos son los síntomas, es como las señales para que usted se dé cuenta, ¿verdad? Pero ahora vienen las complicaciones, ¿verdad? ¿Cuáles son las complicaciones? Porque ya con el paso del tiempo, que la persona no le presta atención, porque pues sigue pensando que es cualquier cosa menos eso, y va pasando el tiempo, entonces la persona se va complicando en la salud. Entonces ahora ocurre lo que se llama la neuropatía diabética. O sea, luego de haber hormigueo, entumecimiento, ahora ocurre la neuropatía diabética. ¿Qué es eso? Es el daño en los nervios. En algunos casos hay dolor, hay quemazón, hay ardor, hormigueo, entumecimiento. En otros, ya más avanzados, ya no hay dolor, pero ya no hay sensibilidad en los pies. O sea, la persona puede tener, oiga, yo he visto casos de personas que tienen un hoyo, se le ve el hueso en la planta del pie y la persona no siente nada, ese pie prácticamente está muerto. Claro, ahí ya no había nada más que hacer que tiene que ir al cirujano y que le va a cortar. Sin duda le va a cortar arriba del tobillo, ¿verdad? Y en algunos casos le cortan hasta la rodilla. Neuropatía diabética, acuérdese de esto, daño de los nervios en las terminaciones nerviosas, principalmente en las extremidades, en los pies. Por eso es que las personas comienzan a perder miembros, el dedo, los dedos, el pie, la pierna. Eso ya es una complicación mucho más seria. Yo estoy seguro que muchas personas conocen de alguien que ya perdió alguno de los miembros. Retinopatía diabética, esta es otra complicación. Estábamos hablando de la visión borrosa, pues ok, el exceso de azúcar en sangre daña los vasos de la retina y esto va a ocasionar en pérdida total de la visión. Escúcheme, si antes veía borroso y no le presta atención, después de un tiempo la persona queda ciega, no puede ver, no puede mirar, ha perdido la visión. Esto se llama retinopatía diabética. Otra complicación y muy seria es la nefropatía diabética. Esto también lo he visto y lo he visto, pero bastante. Personas que terminan haciéndose diálisis. ¿Por qué? Porque sus riñones están tan dañados que ya no filtran. Pasa la creatinina, pero como que si no hubiera ese filtro que son los riñones. Esto es, bueno, es grave la retinopatía, la nefropatía, pero esto a mí me parece que es una cosa, pero yo cada que veo una persona que tiene que hacer

0: This is a test of the emergency alert system originating from an EAS local primary station. If this had been an actual emergency, such as a tornado, a toxic material release, nuclear plant incident, or other state or local emergency that affects your safety, official messages would have followed the alert tone. This concludes this test of the emergency alert system.
1: Está involucrado el sistema cardiovascular, en este caso del corazón. Accidente cerebrovascular, igual, la probabilidad de tener derrame cerebral es tremendamente alta. Fíjense, ahora ya estamos hablando de cosas serias, o sea, la diabetes lo va a matar de alguna o de otra forma. Y lo va a ir haciendo de a poco, va a perder la vista primero, va a perder los pies, luego la pierna, al final va luego a hacerse diálisis y termina muriendo. Terminan muriendo personas jóvenes, 50, 52, 53 años, su vida terminada. ¿Por qué? Por esta enfermedad que está llevando a la muerte a millones de personas. Créanme, millones de personas. Hay otras complicaciones más de la diabetes, otras complicaciones más que se las puedo dar el día de mañana, pero en todo caso aquí es donde créanme, esta es una enfermedad donde yo puedo ver palpable lo que es el cambio en la medicina natural. Si la persona hace las recomendaciones al pie de la letra, seguro que va a poder revertir esta enfermedad. Acuérdese que el que es diabético tipo 2 va a seguir siendo diabético toda la vida. O sea, se puede controlar y llegar a tener los valores normales de glucosa en sangre. Sí se puede. Pero se tiene que acordar que tiene que vivir una vida olvidándose de todos aquellos alimentos que le producen los problemas. Esto lo vamos a hablar el día de mañana. ¿Cuáles son? Le voy a dar un poquito una pauta para que usted tenga conciencia y pueda revertir esta situación complicada de esta enfermedad. Pero acuérdese, oiga, usted quiere comprobar cómo está de su problema de diabetes, si ya se la detectaron. Y por ahí le han dado un montón de tabletas. Y hay gente que viene tomando tabletas y se viene poniendo insulina. 10, 12, 15 años. Y según está controlada. Y usted le toma el azúcar y tienen 200, 300. Y si le ve, ya están dañando todo lo que son las extremidades, todos los problemas. No está ni controlada, peor curada la diabetes. La medicina moderna no cura la diabetes. Y si no, permítame, porque hay 100 millones de personas aquí solo en Estados Unidos con diabetes y prediabetes. Bueno, voy a dejar la última partecita para mis amigos, mi amigo Michel y mi amigo Homerito. Les cuento que hoy día estaban, bueno, entiendo que México creo que va a ser un partido preparatorio, estos de que siempre son partidos FIFA, yo creo que mañana, ¿no? Los Ecuador hizo hoy día un debut en Corea. Corea del Sur, tenemos un nuevo director técnico.
2: Eso.
1: No es que dicen, no se cumple eso de que director técnico nuevo termina ganando, porque el nuestro terminó goleado 3-0 Ecuador.
2: Yes.
1: Corea del Sur, para las que no madrugaron a ver el partido. Ya.
2: Sí,
1: Esteban Michel, ¿cuándo juega? Tenemos pues a Rafa México, Márquez,
2: Rafa,
1: nuevo director técnico, ¿verdad?
2: El sábado, doctor, el sábado contra Colombia, allá en Washington van a jugar. Imagínense nomás, qué emoción.
1: Perfecto, lo vamos a ver, mi amigo. Vamos a ver, vamos a echarle porras ahí a, bueno, los dos equipos, porque Colombia sí también es nuestro por acá.
2: Así es.
1: A ver cómo les va, a ver cómo les va con el amigo Rafa.
2: Hagamos changuito, doctor, pero bueno, vamos a
1: ahí voy a apoyarlo, ahí voy a apoyarlo.
2: Ah, más le vale, doctor, más le vale.
1: Sí, yo entiendo.
2: Muy bien, doctor.
1: Yo pongo el América, porque también si no el amigo Cano anda furioso cuando lo gana.
2: Lo sé, doctor. 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Doctor, pues mañana viernes nos volvemos a enlazar. ¿Qué le parece?
1: Mi estimado Michel, si la radio no tiene ningún compromiso, pues estaremos ampliando un poquito más esta información sobre la diabetes o cualquier otro tema de salud que siempre nos viene bien recordarle que la vida está tan linda, tan bonita y hay que vivirla, pero a todo lo que da, sin enfermedades y disfrutándola siempre. Que tenga excelente día, mi estimado Michel, Omerito y todas las personas que están en sintonía de la radio.
2: Claro que sí, doctor. Que tenga buen jueves. Nos escuchamos mañana.
1: Dale.
2: Hasta luego, doctor.
1: Cuídense.
2: Bye, bye, Doc. Vámonos. Pues rápido, obviamente, vámonos a música y les tenemos una sorpresa a continuación. De verdad, sí, tenemos otra entrevista aquí. Ya se las sábanas en La Poderosa con sentimiento.
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4: Y ahora quiero que todos hagan este gorrito conmigo que dice... ¡Oye!

0: Omarito, Omarito, Omarito, ¿qué pasó, papi? ¿Ya nos íbamos? Todavía no, porque vamos a tener a continuación una entrevista interesante para todos aquellos que quieren asegurar su auto, y por eso están nuestros amigos de Metro Auto Insurance, que como siempre es bueno tener esta información para que todos lo tengan a la mano. Y acá tenemos a Janet, que ya está lista en la línea. ¿Qué tal, Janet? Buenos días, ¿cómo andamos?
1: ¿Qué tal, Michel? 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
4: ¿Qué tal? ¿Cómo le va? Mi nombre es Juan Arango y estas son las noticias de la hora. Desmantelan la red del cartel de Sinaloa.
1: Sí, así es. 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
0: Excelente, Janet, gracias por esta información y bueno, pues a estar asegurados con Metro Auto Insurance de una vez el día de hoy. Estamos en contacto mañana, ¿qué te parece?
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0: Representa, Omarito, nos estamos despidiendo. Ya nos vamos, Omarito. Nos escuchamos mañana en el cotorreo mañanero. 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Lo dudo. Bueno, nos escuchamos mañana. Adiós, vámonos. Dame un beso, te voy a dar un patín.
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4: ¿Qué tal? ¿Cómo les va? Mi nombre es Juan Arango y estas son las noticias de la hora. El presidente de Irán acusa ante la ONU de terrorismo a Estados Unidos. Se forma la tormenta tropical Nolo. Se prevé que amenace a Hawái como un huracán mayor. 7 meses después de que Estados Unidos e Israel iniciaron una guerra contra Irán, el presidente iraní subió a una tribuna en Nueva York para decirle al presidente Donald Trump que la República Islámica no se doblegará, mientras su país afronta su guerra existencial más grave y en medio de las amenazas de aniquilación por parte de Donald Trump y la creciente presión económica interna. El iraní Masoud Pezeshkian dijo que los líderes mundiales reunidos en la Asamblea General de las Naciones Unidas que Irán no cederá en su programa nuclear, sus defensas antimisiles ni el control del estrecho de Hormuz, vía la vía marítima vital por la que alguna vez fluyó una quinta parte del petróleo mundial. No podemos permitir que algunos tengan libre acceso y obtengan beneficios de una vía marítima mientras al mismo tiempo utilicen esa misma vía para imponernos agresiones, imponernos inseguridad y prohibirnos el acceso a nuestras propias aguas, declaró Pezeshkian. El presidente iraní aprovechó el escenario mundial para transmitir las demandas de Teherán y el mensaje central de Irán a Trump, quien ha intentado derrotar a la República Islámica mediante la guerra. Trump se ha jactado de que Estados Unidos ha volado instalaciones nucleares en Irán y ha reclamado el control del estrecho de Hormuz y ha amenazado con enviarlos al infierno. 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
4: Los Yankees, Astros, Marineros, Guardianes y Medias Blancas disputan partidos importantes en la recta final de la temporada regular. Los resultados podrían modificar las posiciones divisionales y la pelea por los comodines de la Liga Americana. Con pocos encuentros por disputar, cada victoria puede marcar la diferencia entre avanzar a octubre o quedar eliminado. La batalla promete mantenerse cerrada hasta los últimos partidos del calendario. Soy Juan Arango y estas fueron las noticias de la hora.
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todos los fieles radioescuchas de La Poderosa y a todos los que nos están escuchando a través de TuneIn Radio, esperando y hoy estén súper, súper bien en este jueves. Ya es jueves 24 de septiembre. Ya nomás estamos a un café de llegar al viernes. Así que ánimo, ánimo, raza. Este que les habla y los saluda, ya lo saben, es su más humilde servidor, Pepe Martínez.

casa para que tenga dos canciones, el premio a dos canciones. Pero también si no se la sabe, bueno, ya lo sabe, tiene una canción. En esta hora de la que usted quiere y mande, y de una a dos es la hora de las norteñas del galán. Por lo pronto empezamos, esta se la debe de saber hasta un niño de kinder, así que el que no se la sepa, ahí me le dan un coscorrón. ¿Cuál es el número que si le quitas la mitad vale cero? Está regalada la adivinanza de este jueves. Vámonos, número en cabina,

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Ya lo sabe, ahí le va la adivinanza. ¿Quiere dos canciones? Pues adivíneme la adivinanza. ¿Cuál es el número que si le quitas la mitad vale cero? Ah, bueno, ya lo sabes. Comunícate aquí con tu más humilde servidor, Pepe Martínez, alias el galán de la poderosa. Por lo pronto voy a saludar a mi amiga que nos escucha vía TuneIn Radio, hasta allá, hasta Ranchuca Hidalgo, que sí se supo la adivinanza, ya me contestó. Ajá, eso de comer manzanas verdes por la mañana, como que sí sirve. Bueno, por acá me pidió una de Los Temerrucos, dice, ahí estaré yo con Los Temerarios, con esa nos vamos, ya lo sabe que está escuchando la número uno de Michigan, la poderosa, con sentimiento mexicano, es que súbale, súbale al radio,

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Estás escuchando la número uno de Michigan, la poderosa Consentimiento. Consentimiento mexicano. Yo voy a saludar a mi camarada también que nos escucha en vía TuneIn Radio, hasta allá, hasta Tlacomulco, Estado de México. Y por acá me pidió algo del señor Vicente Fernández, dice, con la misma tijera. Con eso nos vamos. Estamos por acá solucionando unos pequeños problemitas. Regresamos a la hora de las norteñitas del Galán. Vámonos.

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2: ¿Qué tal? ¿Cómo le va? Mi nombre es Juan Arango y estas son las noticias de la hora. Donald Trump y Delcy Rodríguez tienen la primera reunión entre un presidente estadounidense y un gobernante venezolano en más de 11 años. La menor demanda de vino hunde el precio de las uvas y pone en aprietos a algunos agricultores de California. El presidente de Estados Unidos, Donald Trump, y la mandataria interina de Venezuela, Delcy Rodríguez, sellaron el martes su alianza con una reunión inédita en Nueva York, menos de un año después de la captura de Nicolás Maduro, mientras los reiterados intentos de la líder opositora María Corina Machado de regresar a Venezuela siguen frustrados. Trump recibió a Rodríguez en el lujoso Hotel Lotte Palace durante una recepción con mandatarios extranjeros con motivo de la Semana de Alto Nivel de la ONU, en una cita impensable hace pocos meses, cuando Washington y Caracas mantenían rotas sus relaciones diplomáticas. Aunque la reunión fue privada y sin acceso a la prensa, a diferencia de otros encuentros del mandatario estadounidense con líderes internacionales, ambos gobiernos divulgaron fotografías de los dos juntos sonrientes, una imagen que escenifica el nuevo entendimiento de Washington que describe como un tutelaje sobre Venezuela. Sostuvimos una histórica reunión con el presidente de los Estados Unidos, Donald Trump, con quien conversamos sobre el fortalecimiento de la relación bilateral, escribió la mandataria chavista en redes sociales. La reunión con Trump se produjo poco después del controvertido acuerdo por el que Venezuela se iba a Estados Unidos parte de sus reservas petroleras y a escasos kilómetros de la prisión neoyorquina donde Maduro permanece recluido acusado de narcotráfico. 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

estamos en la hora de la música norteña, así que ya lo sabe, de aquí para adelante cualquier canción norteñita, bueno, pues yo lo voy a complacer. Pero también, como estamos teniendo por acá algunos problemitas con lo que es el nuevo equipo, para que haga bien, necesitan hacerle unos ajustes, así que si se va con unas mezcladitas de otro tipo de canciones, pues le pedimos de su cooperación. Ahí va, poco a poco van a ir haciendo los ajustes necesarios para poder trabajar nuevamente como siempre. 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Y hoy nuestra comunidad hispana puede unirse para poderles brindar su apoyo, ayuda, para que ellos puedan salir adelante. Este domingo 27 de septiembre, de lo que es de las 10 de la mañana a 6 de la tarde, en el parqueadero de la Plaza México, que está ubicado en el 3375 de la Avenida Division, aquí lo que es en Grand Rapids, Michigan, habrá comida deliciosa. Así que te invitamos a asistir con toda tu familia para que disfrutes de la rica comida, pero sobre todo, ve con el corazón así a apoyar a Mari y a Humberto en este momento tan difícil por el que están pasando. Recuerda que cada compra, cada donación y cada muestra de apoyo cuentan. Así que hoy por ellos y mañana por uno de nosotros, ojalá que nunca sea por nadie, pero hoy por ellos que están pasando por este lamentable suceso, hay que ir a apoyarlos. Ahora sí, vámonos, la adivinanza de este día. ¿Cuál es el número que si le quitas la mitad vales cero? Ah, bueno, por lo pronto voy a continuar con música y vámonos con una de los herederos de Nuevo León. Dice por acá, palabra de borracho, o sea, palabra del galán. Ya lo sabe que está escuchando la número uno de Michigan, la poderosa Consentimiento. Consentimiento, mexicano, es que súbale, súbale al radio.

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0: 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Y bueno, por acá los temas son muy buenos. Nada más que desgraciadamente el tiempo se nos viene encima, pero todos los temas que tratamos con el doctor son excelentes, y más con las pláticas que nos echamos de fútbol. Porque, por ejemplo, le digo que sí se va a jugar la jornada del fútbol mexicano. Yo pensé que le iban a parar por lo que era la fecha FIFA. Sí se va a jugar. Y también de lo que estaba diciendo de país que está muy endeudado, pues es la mera verdad, y todo por Trump, que quiere meterse en todo el mundo. Ahora sí, doctor, dígame muy, pero muy buenas tardes. ¿Cómo está usted en este ya jueves?
1: Mi estimado Galán, un gusto saludarte. Me da gusto contigo porque hablamos de todo. Hablamos de economía, de fútbol, de los países, de las enfermedades. Déjame decirte, mi amigo, que hoy día en fecha FIFA Ecuador perdió con Corea del Sur. Estábamos entrenando nuevo director técnico y nos pusieron 3-0 Corea del Sur. Entiendo que México debuta con el amigo Rafa Márquez el día sábado frente a Colombia. Estábamos conversando con mi secretaria, esperemos que todo vaya bien. Son nuevos procesos, me imagino. Allá ustedes tienen uno nuevo dirigiéndolo, acá también. Entonces vamos a ver cómo nos va. Lo importante es que cuando lleguemos al Mundial lleguemos bien y podamos pasar esos famosos quintos partidos, que creo que ahí nos quedamos siempre, me parece. Un gusto saludarte, mi estimado, y un gusto saludar a todas las personas que siguen en sintonía de tu programación. Nosotros, como siempre, tratando de darle alguna información y alguna ayuda referente a la salud. Hoy en la mañana estuvimos hablando un poquito sobre la diabetes. Ay, hemos hablado tantas veces de la diabetes, créalo, pero ojalá que si una persona logra modificar el estilo de vida, porque hablamos de la diabetes 2, al diabetes 2, no diabetes 1, no diabetes estacional. La diabetes 2 que hay solo en este país, ya creo que hay más de 100 millones entre diabéticos y prediabéticos. Y nuestro vecino de México tampoco se queda muy lejos, oiga. Déjeme decir los síntomas, cuáles son los síntomas, porque es que ese es el asunto, ese es el problema. La diabetes no le duele. No le duele, o sea, usted puede seguir haciendo su vida, sigue subiendo de peso y todo lo demás, pero no le duele. El otro día leía algo y decían que hace muchos años, muchos años, que descubrieron la diabetes, pero en esos tiempos, tipo 1, se daban cuenta porque la persona cuando orinaba, no en el baño, porque no había baño, sino me imagino que al aire libre en algún lugar, la orina se llenaba de hormigas venían a la orina. Esa era una prueba de que esa persona, de hecho, hacían pruebas así ya luego. Hacían orinar a la persona para saber si tenían la orina dulce. En realidad, es una prueba muy antigua, pero práctica. Mire, si usted tiene aumento de sed, necesita tomar agua muy frecuentemente. No le eche la culpa al calor, es muy probable que tenga un problema de azúcar alta. Puede que usted esté trabajando dentro de una empresa que no esté tan caliente y sin embargo tiene mucha sed, seguro que tiene el azúcar alta. Por supuesto, si toma mucha agua va a tener frecuencia para ir a orinar, o sea, va a ir a orinar más veces de lo normal. Entonces lo uno puede unir a lo otro, ¿verdad? Porque si usted está trabajando y suda mucho y ya toma su dosis de agua, pues el cuerpo no tiene por qué pedirle más, pero es porque el azúcar está alto. En algunos otros casos hay aumento del apetito, o sea, la persona tiene más hambre, pero ocurre que en algunos casos baja de peso. Fíjese, a pesar de que está comiendo más, está bajando de peso, pero importante. No a todo el mundo, porque hay algunos amigos y amigas que padecen de diabetes y son con bastante sobrepeso. Pues en algunos casos especiales, aumento del apetito, pero baja del peso. Cansancio constante, fatiga extrema. No pueden terminar el día de trabajo porque están muy cansados. Antes podían hacer el primer trabajo y luego iban al segundo y no pasaba nada, ¿verdad? Otra situación es la visión borrosa. Visión borrosa. No le eche la culpa a la edad. No le eche la culpa es un problema de azúcar. Claro, si usted tiene ya 60 años y no ve de cerca, pues sí, eso es presbicia. Presbicia porque ya la edad no le permite mirar de cerca, porque es la resequedad del cristalino. Pero si no tiene más que 40, 45 años, es muy probable que tenga el azúcar alto. El hormigueo y el entumecimiento, sobre todo en pies y manos. Entumecimiento, hormigueo en pies y manos. Ahí es donde vienen los problemas mayores, porque acuérdese usted que si los pies tienen este hormigueo es porque no hay una buena circulación, y luego vienen el siguiente síntoma, que son llagas, cortes, heridas en los pies que no sanan. Yo he llegado a mirar personas que tienen un hoyo, un hueco, una perforación en la planta del pie, donde se mira el hueso y no les duele. Ya no tienen sensibilidad. Esa persona va camino a que le corten el pie, a que le corten la pierna arribita del tobillo. Las infecciones frecuentes en la piel se pone muy escamosa, muy seca, infecciones de vejiga. Y mañana le voy a hablar sobre las complicaciones, porque esto que le estoy hablando son solamente los síntomas, la forma de darse cuenta que tiene un problema diabético. La semana que pasó hemos tenido algunas personas con unos serios problemas de diabetes, por eso me tocó hablar un poquito de este tema. 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

así es como damos por terminada las norteñitas del galán, pero regresan ya mañana viernes. Ay, mamá, rápido se pasa el tiempo. 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

amigos, por ahí una disculpa si no lo pudimos complacer con sus canciones. Por acá, mientras se hacen algunos ajustes, seguiremos por ahí. Pues que vaya una coladita, norteñitas, y en la otra, pues ahí váyanos teniendo paciencia hasta que hagan bien los ajustes del nuevo programa y ya podamos seguir con la

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2: ¿Qué tal? ¿Cómo le va? Mi nombre es Juan Arango y estas son las noticias de la hora. Donald Trump y Delcy Rodríguez tienen la primera reunión entre un presidente estadounidense y un gobernante venezolano en más de 11 años. La menor demanda de vino hunde el precio de las uvas y pone en aprietos a algunos agricultores de California. El presidente de Estados Unidos, Donald Trump, y la mandataria interina de Venezuela, Delcy Rodríguez, sellaron el martes su alianza con una reunión inédita en Nueva York, menos de un año después de la captura de Nicolás Maduro, mientras los reiterados intentos de la líder opositora María Corina Machado de regresar a Venezuela siguen frustrados. Trump recibió a Rodríguez en el lujoso Hotel Lauder Palace durante una recepción con mandatarios extranjeros con motivo de la Semana de Alto Nivel de la ONU, en una cita impensable hace pocos meses, cuando Washington y Caracas mantenían rotas sus relaciones diplomáticas. Aunque la reunión fue privada y sin acceso a la prensa, a diferencia de otros encuentros del mandatario estadounidense con líderes internacionales, ambos gobiernos divulgaron fotografías de los dos juntos sonrientes, una imagen que escenifica el nuevo entendimiento de Washington que describe como un tutelaje sobre Venezuela. Sostuvimos una histórica reunión con el presidente de los Estados Unidos, Donald Trump, con quien conversamos sobre el fortalecimiento de la relación bilateral, escribió la mandataria chavista en redes sociales. La reunión con Trump se produjo poco después del controvertido acuerdo por el que Venezuela se dio a Estados Unidos parte de sus reservas petroleras y a escasos kilómetros de la prisión neoyorquina donde Maduro permanece recluido acusado de narcotráfico. 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
2: Los Atlanta Falcons visitan esta noche a los Green Bay Packers en Lambeau Field en el partido que abre la semana 3 de la NFL. Atlanta llega con marca de 0-2, mientras que Green Bay tiene una victoria y una derrota. Los Falcons recuperan al mariscal Michael Penix Jr., quien regresa como titular después de superar una lesión de rodilla. Green Bay busca aprovechar la localía y conseguir su segundo triunfo consecutivo. Ambos equipos necesitan la victoria para evitar perder terreno temprano en la lucha por sus respectivas divisiones. Soy Juan Arango y estas fueron las noticias de la hora.
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2: ¿Qué tal? ¿Cómo le va? Mi nombre es Juan Arango y estas son las noticias de la hora. Donald Trump y Delcy Rodríguez tienen la primera reunión entre un presidente estadounidense y un gobernante venezolano en más de 11 años. La menor demanda de vino hunde el precio de las uvas y pone en aprietos a algunos agricultores de California. El presidente de Estados Unidos, Donald Trump, y la mandataria interina de Venezuela, Delcy Rodríguez, sellaron el martes su alianza con una reunión inédita en Nueva York, menos de un año después de la captura de Nicolás Maduro, mientras los reiterados intentos de la líder opositora María Corina Machado de regresar a Venezuela siguen frustrados. Trump recibió a Rodríguez en el lujoso Hotel Lauder Palace durante una recepción con mandatarios extranjeros con motivo de la Semana de Alto Nivel de la ONU, en una cita impensable hace pocos meses, cuando Washington y Caracas mantenían rotas sus relaciones diplomáticas. Aunque la reunión fue privada y sin acceso a la prensa, a diferencia de otros encuentros del mandatario estadounidense con líderes internacionales, ambos gobiernos divulgaron fotografías de los dos juntos sonrientes, una imagen que escenifica el nuevo entendimiento de Washington que describe como un tutelaje sobre Venezuela. Sostuvimos una histórica reunión con el presidente de los Estados Unidos, Donald Trump, con quien conversamos sobre el fortalecimiento de la relación bilateral, escribió la mandataria chavista en redes sociales. La reunión con Trump se produjo poco después del controvertido acuerdo por el que Venezuela cedió a Estados Unidos parte de sus reservas petroleras y a escasos kilómetros de la prisión neoyorquina donde Maduro permanece recluido, acusado de narcotráfico. 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
2: Los Atlanta Falcons visitan esta noche a los Green Bay Packers en Lambeau Field en el partido que abre la semana 3 de la NFL. Atlanta llega con marca de 0-2, mientras que Green Bay tiene una victoria y una derrota. Los Falcons recuperan al mariscal Michael Penix Jr., quien regresa como titular después de superar una lesión de rodilla. Green Bay busca aprovechar la localidad y conseguir su segundo triunfo consecutivo. Ambos equipos necesitan la victoria para evitar perder terreno temprano en la lucha por sus respectivas divisiones. Soy Juan Arango y estas fueron las noticias de la hora.
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0: ¿Cómo están? Muy buena tarde. Son ya las 3 con 13 minutos. 3 con 13 el día de hoy. Bienvenidos. Pásenle, pónganse cómodos y a gusto porque estamos arrancando ya esto que es... Las tardes con la pantera. Así que bienvenidos, ya saben que estamos en vivo y a todo color transmitiendo desde Grand Rapids, Michigan. Estamos, bueno, aquí con toda la pila en este 24 de septiembre. Llegó el tiempo, mentira, llegó el momento de estar arrancando en el Pantefest. Sí, porque hoy es el cumpleaños de la Pantera y, bueno, qué mejor manera, ¿verdad?, de disfrutarlo aquí con todos ustedes.
1: 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Que Dios ilumine.
0: Gracias, Tucanes. Muchas gracias.
1: 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Con todo cariño va para ti. Las mañanitas alegres.

0: Así que muchísimas felicidades a mí y a todas las que el día de hoy andan de largos, al igual que yo, que andan celebrando algo importante, relevante en sus vidas. Muchísimas, muchísimas felicidades y a pasar la bomba, a pasar la increíble día de hoy en compañía de todos ustedes. Bienvenidos, vamos a darle con todo el día de hoy. ¿Qué rolitas quieren escuchar? A ver, platíquenmelo todo. ¿Qué es lo que quieren escuchar el día de hoy a través de nuestro WhatsApp? Comenzamos con este festejo del Pantefest. 616-432-9501, 616-432-9501. Hoy, por ser día de la Pantera, hay complacencias durante estas horas, a partir de ahorita hasta las 7 de la noche, que si nos jalan las orejas, que nos jalan, ¿verdad? Pero bueno, el punto es que hoy andamos complaciéndolos, compartiendo esta alegría y esta celebración con todos ustedes, y ahí está abierto ya lo que es nuestro WhatsApp, 616-432-9501. 616-432-9501. Y así arrancamos el día de hoy con la mejor música a través de la poderosa Consentimiento Mexicano. Dice por aquí mi Fer: Pante, qué bueno que se escucha bien, ¿verdad que sí? Ya no sé, es que ayer andamos creidísimos que sí nos escuchábamos. Y entonces yo estaba, cada vez que ustedes escuchaban silencio al aire, cada vez que ustedes no escuchaban pero ni maíz paloma, yo estaba hable que te le. Estaba, no, sí, que shalalai, dame un grrr. Y ahí andaba yo en el chisme a todo lo que daba. Y pues no se escuchaba nada. Entonces, por eso, tremendas lagunas que hacíamos el día de ayer. Pero ya miren, hoy, como si nada. Hoy estamos ya al millón, dijera la Belinda. Dice por aquí el Toñis: ¡Feliz día, Pantes! ¡Saludos! Dame un grrr, dice por aquí el Toñis. Muchas gracias por estar, pues ya reportándose en esto que es el Pantefest.
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0: 3 de la tarde ya con 17 minutos y nos vamos con más música. Les late cacahuate. Dice por aquí: saludos, Panterita. Gracias, mi Toñis. Un saludo muy especial para todos el día de hoy. Mientras, seguimos con buena música en esto que es la tardecita con la Pantera, el día de hoy, 24 de septiembre.
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1: Exactamente, son ya las 3 de la tarde con 35 minutos. 3 de la tarde con 35, aquí en La Poderosa con Sentimiento Mexicano. Ya saben ustedes nuestro número de WhatsApp: 616-432-9501. 616-432-9501. Y el teléfono en cabina: 616-949-9582. Así que vámonos con más temas interesantes, con harto chisme que platicar, porque. ¿Qué creen? Les traigo chisme nada más y nada menos que de la banda El Recodo. Ya saben que, bueno, mi pecho no es bodega, ¿verdad? Y todo lo que llega a mí, bueno, lo cuento a los cuatro vientos. Sí, si lo sabe Dios, que lo sepa el mundo. Entonces, fíjense nada más que alguien por ahí me contó

¿Quieren que les cuente? Para todos los fanses del Recodo. Fíjense nada más que ellos pues andaban muy felices y contentos, ¿verdad? Trabájele y trabájele, que por aquí, que por allá. Y entonces, en días atrás, el 22 de septiembre, para ser exactos, andaban muy felices en Londres. Andaban paseando, pero también andaban trabajando. Andaban más trabajando que paseando, la verdad. Pero ya saben, yo aquí le aumento. Y entonces, no sé, a alguien se le ocurrió, ¿verdad? Saliendo del concierto que tuvieron programado, el cual fue un éxito. Alguien se le ha de haber ocurrido decir... Oigan, y si nos bajamos aquí, miren qué bonito paisaje. Miren qué bonito puente está allá atrás. ¿Qué les parece si nos bajamos con todas las cosas ahorita que venimos del show y que venimos pues con toda la enjundia y con toda la adrenalina? Nos bajamos y nos grabamos aquí cantando aquí en estos paisajes tan bonitos de Londres, ¿no? Y entonces dijeron, pues sí, pues qué buena idea, ¿verdad? Y entonces que se bajan todos con sus trompetas, con todos sus instrumentos, que aparte, ¿verdad?, nada discretos son, y por el ruido menos. Y entonces se bajaron, estuvieron ahí en algunas callecillas, obviamente con un fondo pues de todos estos lugares emblemáticos de Londres. Y empezaron ahí a hacer su argüende, ¿no? Como buenos mexicanos. Y entonces dijeron, ah, pues miren aquí, shalala, y empezaron a grabar. Y entonces la gente que iba así como que pasando dijo, ah, a ver, esos qué quieren o qué. Y entonces fueron acercando. Y entonces que se va acercando, pero la policía, óiganme, ¿sí? Y que le dijeron, a ver, ustedes qué argüende traen. ¿Qué, este escándalo de qué se trata, no? Para hacer escándalos ahí en su casa, por favor. Y entonces que les dicen muchas gracias por todo, pero pues retírense de aquí porque aquí no es para andar haciendo escándalo. Andan aquí infringiendo la ley. Entonces, vámonos. Y que agarran sus cositas y ellos muy obedientes, ¿verdad? Ni dijeron, oiga, nada. Dijeron, sí, señora autoridad, cómo no, con mucho gusto, ya nos retiramos. Que agarran sus cosas y que se van para su hotel. Así como lo oyen, porque la banda pues andaba tocando de manera improvisada, ¿verdad?, en una vía pública. Y pues cuando la ley se dio cuenta, dijeron, no, señores, aquí no. Aquí no me hagan argüende. Aquí somos personas muy prudentes, ¿verdad? Y estos tamborazos, pues no. ¿Eh? Por eso, cuando van los turistas a México, a las playas allá en Sinaloa, y andan con su tamborera, pues por eso se enojan, porque no aguantan el escándalo. De ti, mi amor. Pero así, mis Panthers. Vamos a un corte y regresamos con más a través de la poderosa Consentimiento Mexicano. Son nada más y nada menos que las 3 de la tarde ya, con 40 minutos, 3:40.

0: Okay.
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1: Exactamente, son ya las 3 de la tarde con 47 minutos, 3 de la tarde con 47, aquí a través de La Poderosa con Sentimiento Mexicano, y nos vamos con más música. 616-432-9501, 616-432-9501, vamos dándole lectura a todos y cada uno de sus mensajes, vayan reportándose el día de hoy, y quédense con nosotros. Saluditos al Meño y las Marías, que andan chambeando, andan bien trabajosos, oíganme, andan bien trabajosos, andan ahí, dice, piscando tomatitos así, bien bonitos, bien, bien cuidaditos, no hombre, una cosa chula de bonita. Así que le mandamos un saludo al Meño y a las Marías, dice, con un calor, ay, pante, pante, pante, dice por aquí. Saludos, saludos al Mau. Saludos a todos los que nos andan escuchando y que se andan reportando con nosotros aquí en cabina. Son ya las 3:48. Oigan, y escuchamos a Majo Aguilar aquí a través de La Poderosa con esta rolita que estuvo muy, muy melosa. Canción para olvidarte. Híjoles, esa Majo anda con todo. Y fíjense que anda con todo porque por ahí un pajarito me platicó que va a cantar el himno nacional mexicano en un evento próximamente, por ahí de noviembre. Ah, pues en 2 meses, si no me equivoco, aprox. Ahí en noviembre, después el 22, ¿verdad? 22 de noviembre va a andar cantando el himno nacional mexicano. Va a estar programado para un evento deportivo en donde pues va a estar lo que es un evento confirmado por la NFL en México, y este evento se va a estar llevando a cabo en el Estadio Banorte de la Ciudad de México el 22 de noviembre en la tarde noche, por ahí de las 7:20. Entonces es un evento en donde pues se necesita cantar el himno nacional mexicano y el himno de los Estados Unidos. Entonces a Majo la invitaron a estar presente. ¿Qué tal? Entonces la Majo anda con todo, anda chambeándole, anda echándole ganas y anda demostrando que ella no necesita andar en polémicas, no necesita andar con nadie para que su música suene, y ahí la lleva. Paso chiquito pero seguro, anda cantando con otros artistas, la andan invitando, se anda ahí codeando con uno y con otro. Y bueno, la verdad es que la sencillez de Majo Aguilar también pues deja paso, abre las puertas para este tipo de eventos. Al ser un artista, la verdad es que con un perfil en el sentido de muy tranqui, ¿no? No anda en chismes, trata de mantenerse en la línea, a pesar de que su familia pues a lo mejor siempre anda aquí en el ojo del huracán, ella mantiene la calma. Si le preguntan, trata de responder pues de una manera muy, muy sutil, para ni quedar bien con el público, ni con la prensa, ni con nadie, ¿no? Así como que muy bajo perfil, pero ahí va, paso a pasito, haciendo su carrera Majo Aguilar. Entonces va a andar cantando el himno nacional. Que le estudie muy bien para que no haya problema después, porque la verdad es que cada vez que alguien canta el himno nacional, que no es el tono, que ya le cambiaron la letra, que ya se equivocaron, ¿no? No, entonces es un gran paquetote el aceptar cantar el himno nacional. Si no, pregúntenle a toda la lista que ha pasado por ahí para diferentes eventos importantes y relevantes a nivel internacional, y en donde el himno nacional siempre es el coco de muchos artistas, pocos han sido los artistas que cantan el himno nacional mexicano y han salido muy bien, aplaudidos, ovacionados y dándole gusto a todos, ¿no? Al público, a la prensa, a todos, y obviamente pues cantando con mucho respeto el himno nacional mexicano. Son nada más y nada menos que las 3 de la tarde ya con 52 minutos, 3:52. Vámonos con más música a través de La Poderosa con Sentimiento Mexicano. Dame un grrr.
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2: Hola, mucho gusto. Florentino Mesa les presenta Minuto 60. Estados Unidos amplía restricción de visas contra el turismo de nacimiento y la extiende a quienes organizan, facilitan o se lucran con estos viajes. Familia de venezolano baleado por un agente de ICE en Texas exige atención médica urgente ante posibles complicaciones por el disparo. El régimen de Irán amenaza con extender la guerra hasta el Océano Índico si Estados Unidos lanza nuevos ataques contra su territorio. El gobierno de Donald Trump amplió las restricciones de visas contra el llamado turismo de nacimiento, al incluir ahora extranjeros que organizan, facilitan o se benefician de viajes de mujeres embarazadas a Estados Unidos para que sus hijos obtengan la ciudadanía al nacer acá. La nueva política anunciada por el secretario de Estado Marco Rubio alcanza a propietarios y administradores de redes comerciales, intermediarios que instruyan a solicitantes para cometer fraude y proveedores médicos extranjeros que faciliten esos viajes. Rubio acusó a estas organizaciones de cobrar decenas de miles de dólares a sus clientes y de enseñarles a proporcionar información falsa durante el proceso para obtener una visa. Las restricciones también podrán extenderse a determinados familiares de las personas señaladas. La nueva medida amplía el alcance de esa política al concentrarse también en las organizaciones y personas que convierten esa práctica en un negocio. El gobierno sostiene además que algunas de estas redes facilitan el uso fraudulento de Medicaid para cubrir gastos relacionados con los partos.
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2: Continuamos en Minuto 60. La familia del venezolano Wilber Rafael Garcés Pérez, baleado por un agente de ICE en Austin, Texas, exigió atención médica urgente y una investigación sobre el incidente. Su madre aseguró que el proyectil permanece alojado cerca de la columna vertebral. La familia reclama una intervención para retirar la bala y teme posibles complicaciones si el proyectil se desplaza. Garcés permanece bajo custodia federal.
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1: Exactamente, son ya las 4 de la tarde con 19 minutos, 4 con 19, aquí a través de La Poderosa con Sentimiento Mexicano. Muchas gracias por continuar con nosotros el día de hoy en este jueves y bueno, pues a darle con toda la música que tenemos programada aquí a través de La Poderosa 93.3 FM de tu radio. Seguimos dando la lectura a todos sus mensajes, a todos sus WhatsApp. Ahí está el 616-432-9501 para que estén ahí en contacto chismeando con nosotros el día de hoy. Vámonos a un corte y regresamos aquí a La Poderosa con Sentimiento Mexicano. Mientras tanto, dame un
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Exactamente, son ya las 4 de la tarde con 32 minutos en este juevesito, ya juevesito. Y seguimos con mucha más música en esta tardecita. Andamos pues ya agarrando el ritmo con todos estos cambios que hay aquí en La Poderosa. Ya saben, siempre para mejorar, siempre para llevar lo mejor hasta donde quiera que estén, acompañarles en la chamba, acompañarles en casita, acompañarles mientras van manejando, en donde quiera que se encuentren, en la Unión Americana, en México, en algún otro punto de este hermoso planeta azul. No importa en dónde nos escuchen, siempre estamos pensando en mejorar, en darlo todo por ustedes, para que siempre, bueno, llegue hasta sus oídos la mejor calidad en cuanto a radio. No solamente en música, sino en fidelidad, sino que también innovando, entrando a todo este mundo de la tecnología, a plataformas y, bueno, siempre tratando de hacerlo mejor para darles, pues obviamente, una estación que ustedes se identifiquen y nos estén escuchando, y al final formemos esta bonita familia aquí en La Poderosa, una muy bonita familia disfuncional, porque así somos, ¿no? Que a veces, por ejemplo, ¿no? Ayer que andábamos entre que prueba y error, entre que prueba y error, y entre que sí salíamos y no salíamos, y entre y ahora qué le puché, y ahora por qué hice esto, y ahora, ay, es que se me olvidó, ¿no? y así, y hoy también, a lo largo del día, pues hemos estado haciendo estas pruebas y errores en nuestra programación, pero al final siempre es pensando en llevarles la mejor calidad en radio, mis Panthers. Eso no lo duden. Obviamente, no es fácil, ¿verdad? Ahí andamos, como la Majo Aguilar hace un ratito, paso a pasito, paso a pasito. Pero, bueno, pues con

0: Con esta intención de siempre darles a ustedes lo mejor de lo mejor en cuanto a música, que tengan la música que está sonando hoy en día, éxitos del momento, esa música que hoy pues domina diferentes listas de popularidad a nivel internacional, que ustedes estén escuchando música actual, pero también música que nos llena de nostalgia, que nos recuerda nuestras raíces y que, bueno, nos identifica dentro de lo que es la poderosa Consentimiento Mexicano. Así que ya lo saben, aquí andamos, mis Panthers, en este 24 de septiembre. Son ya las 4 de la tarde con 35 minutos y vámonos porque, bueno, andábamos aquí haciendo unos pequeños movimientos, pero ya andamos aquí en esto que es Pante. ¡Pante! Andamos en duelo musical.
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0: Así que vámonos, vámonos con este duelo musical el día de hoy. ¿Les late cacahuate? ¿Sí? ¿Están listos? Bueno, pues ahí está, ya saben, a través de nuestro WhatsApp, 616-432-9501, llega esta rolita. Es de los Tucanes de Tijuana, Desde que te amo, se llama este tema.

¿Y qué creen? Se va a enfrentar a Cardenales de Nuevo León con esto que se llama Quiero que sepas. En este duelo musical, ¿quién se queda? ¿Quién se va? ¿Cardenales de Nuevo León o los Tucanes de Tijuana?

Ahí están nuestras dos propuestas del día de hoy, desde Que Te Amo de los Tucanes de Tijuana o Cardenales de Nuevo León en este duelo musical. Y por acá dice, saludos a Irmita que nos están escuchando en México, allá en Morelos. Dice, pante, pante, pante, Cardenales. Y el Meño dice, pante, pante, pante, empate. Y la Chapis dice, hello, hello, hello. Me voy por la caguamera. Ay, ay, ay. Pero ¿qué creen? Era al primer mensaje que llegue. ¿Y saben quién fue el primer mensaje que llegó con la rola ganadora? Pues nada más y nada menos que Cardenales de Nuevo León. Así que aquí está la rola ganadora en este duelo musical.

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1: 4 de la tarde ya con 51 minutos a través de La Poderosa, con Sentimiento Mexicano.
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4: Hola, ¿qué tal? Florentino Mesa les presenta Minuto 60. Los demócratas amplían a 8 puntos su ventaja sobre los republicanos en intención de voto para el Congreso a pocas semanas de las elecciones. Estados Unidos admite que hubo 8 intentos de suicidio entre militares desplegados en Oriente Medio durante la guerra con Irán. México suma 13 alcaldes detenidos durante el actual gobierno por presuntos vínculos con el crimen organizado y otros delitos graves. Los demócratas ampliaron su ventaja sobre los republicanos en la intención de voto para el Congreso a menos de 6 semanas de las elecciones legislativas del 3 de noviembre. Una encuesta de Reuters Ipsos muestra que el 43% de los votantes registrados elegiría candidatos demócratas frente al 35% que respaldaría a los republicanos. La diferencia de 8 puntos es la mayor registrada este año por Reuters y aumentó desde los 5 puntos observados a finales de agosto. El cambio coincide con una creciente preocupación de los estadounidenses por el costo de vida, considerado el principal asunto que influirá en su decisión electoral. Los demócratas también han logrado reducir la tradicional ventaja republicana en materia económica, y recientes sondeos muestran un deterioro del respaldo a las políticas del gobierno en ese terreno. La inmigración continúa siendo uno de los puntos centrales de la campaña, aunque la encuesta encontró que el 55% de los estadounidenses desaprueba la gestión de Donald Trump en esa materia y el 36% la respalda.
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4: Seguimos en Minuto 60. El gobierno de Estados Unidos reconoció 8 intentos de suicidio entre militares desplegados en Oriente Medio durante la guerra con Irán. Los casos involucran a agentes de la tripulación del portaaviones Abraham Lincoln y personas de los aviones y buques que acompañan al grupo de ataque. La información fue revelada por el secretario encargado de la Marina, Hung Cao, en respuesta a preguntas de la senadora Kirsten Gillibrand.
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0: Exactamente, son ya las 5 de la tarde con 10 minutos, 5 con 10. Estamos en vivo transmitiendo desde Grand Rapids, Michigan para todo el mundo. Aquí a través de la poderosa Consentimiento Mexicano 93.3 FM de tu radio. Y vámonos con mucha más música el día de hoy. Ya saben, nuestro número de WhatsApp para que estemos en contacto: 616-432-9501. 616-432-9501. Y dentro de todo lo que tenemos el día de hoy, les tengo harto chisme. No, si les digo que ahora sí me puse a chambear. Y no, hombre, mucho chisme hay, mucho chisme.
1: Nos faltó tiempo.
0: Porque fíjense que ustedes identificarán esta agrupación, Jesse y Joy.
1: O más bien se nos olvidó, siendo sincero.
0: Si no los identifican, miren, ahí está otro éxito con, por ejemplo, Ángela Aguilar, Ella que te dio.

esta es una muy buena canción. Lástima que no tuvo tanto punch. Desde que no estás. Pero es una muy buena canción. Ahora que sí dicen, no, pues no los ubico, Pantera. Ah, pues acá hay otro éxito. Perdón, con Alejandro Sanz. Ahora que sí, ni así. La de la mala suerte, sí.

0: Ya, si no los ubican ni con estos duetos, no, pues entonces sí, quién sabe. Quién sabe qué andan escuchando mis Panthers. Pero bueno, el punto es que esta agrupación de Jesse Joy. Ah, bueno, hay una muy buena que ahorita está a todo lo que da. Porque dentro del chisme dicen, bueno, ¿con quién se queda el perro? Se llama uno de sus éxitos. Y hoy en las redes sociales dicen, pues el perro somos nosotros, los fans, ¿no? Porque, pues, ¿con quién se van? Con Jesse Joy. Y es que, ¿de qué estoy hablando? Para los que no saben ni qué, ni de qué se trata. Fíjense que esta agrupación, Jesse Joy, son dos hermanos que durante, pues, mucho tiempo han hecho un excelente trabajo. Han sido de los artistas mejor consolidados dentro de la música en español en México. Y hoy están en el ojo del huracán porque anunciaron una pausa en su carrera. Ellos, como muchos otros hermanos, han estado pues dentro de la industria y la verdad es que han tenido mucho éxito desde el primer sencillo hasta el día de hoy. La realidad es que llevan ya más de 20 años haciendo música juntos y es como guarachín y guarachón, ¿no? Es como la guayaba y la tostada. Es como el negro y el blanco. O sea, no puede haber uno sin el otro. Para que este éxito, que durante estos 20 años pues ha sido muy, muy, muy bueno en su carrera, pues es por este complemento, por esta complicidad que había entre ellos. Y la verdad es que son más de 20 años, o sea, se dice fácil 20 años, pero sí, sí son muchos años en donde pues debe de haber un equilibrio para que lo que se ve en el escenario y lo que se escucha en música pues coincida con el cariño de la gente, ¿no? Y entonces, pues hoy han tomado la decisión de ya abrir su camino cada uno de ellos. Y entonces se viene el ojo del huracán, porque ellos sacaron un documental hace algún tiempo atrás, que es un documental de 3-4 episodios, si no me equivoco, en donde hablan un poco de lo que se vivía detrás del éxito de Jesse Joy. Porque como les comentaba, desde el día 1 ellos han tenido un boom en México, han sido de los artistas pues más queridos, con muchos éxitos, sencillo que sacan, sencillo que es éxito. Y en donde son dos jóvenes, dos chavos que cuando iniciaron y hasta el día de hoy han sido contadas las veces que han estado dentro de una polémica. La verdad es que una y esta, yo creo, han sido como las ocasiones durante más de 20 años de carrera que han estado en el ojo del huracán. Porque siempre han sido muy perfil bajo, muy enfocados en su música, muy su vida independiente, su vida privada, muy privada. Y son de esos artistas o son de estas agrupaciones que no solamente son queridos con el público, ¿no? O que el público les abre las puertas, sino que también con muchos otros artistas tienen una muy buena relación, son de sangre muy liviana ambos. Entonces, Joy, que es la chica, pues es de un carácter muy, muy, muy light, muy liviano. Y esto hace que la verdad, pues, lleven este perfil bajo en cuanto a chismes y dimes y diretes. Pero hoy, pues, con esta separación, mucho, mucho han dado de qué hablar. Porque sale a la luz este documental de hace algún tiempo atrás. Exactamente hace un año, si no me equivoco, salió este documental en el mes de septiembre. En donde hablaban de este contraste entre el éxito y su vida personal. Porque, como muchos otros artistas, su padre fue una figura muy, muy fuerte en ellos, en su vida. Y había muchas reglas, había mucha disciplina, había mucho control. Y era esta comparación de padres, ¿no? De artistas como el papá de Luis Miguel, la mamá de Lucerito, el mismo Avery Quintanilla, que era papá de Selena Quintanilla. En fin, ¿no? Muchos papás que son pues pilares dentro de los primeros años de las carreras de sus hijos. Y en esta ocasión pues hablaba mucho también dentro de este documental de el contraste que había entre las dos personalidades, que era Jessie y Joy, que son muy diferentes, y aparte pues este control que existía por parte del papá, con mucha disciplina, con mucha firmeza, muy duro, y que era pues que todos estos límites y toda esta exigencia y control pues llevaba, en el caso de Joy, que pues era de carácter más fuerte, pues rebelarse y decir, ¿saben qué? Hasta aquí yo voy, prefiero mi paz mental a estar lidiando con esta relación tóxica con mi familia. Y entonces hoy están en el ojo del huracán por todo esto. Joy aparece ante la prensa entre lágrimas y ella cuenta que esta decisión se enteró 20 minutos antes de que hiciera pública la rueda de prensa, que fue un momento en que pues respeta la decisión de su hermano de tener esta ruptura dentro de su carrera y pues seguir ahora en solitario. Y mucho se habla porque artistas, grupos que han tenido esta división por diferencias, pues hoy no tienen éxito, ¿no? Entonces viene esta de ¿Y con quién se queda el perro? El perro al final, pues son todos los fans que dicen, ¿de qué lado nos vamos? De Joy, de Jessie, porque los dos juntos hacían esta agrupación y ponían el toque a cada una de estas canciones. Joy con su voz y Jessie con toda la producción, composición, arreglos y demás. Y pues hoy deciden cada uno estar de forma independiente en esta carrera artística. Y la banda se divide, muchos hacia Joy, muchos hacia Jessie, y a ver pues si realmente siguen con este éxito, que yo creo que sí, pero ahí el tiempo lo dirá. Son las 5 de la tarde con 20 minutos, 5 con 20, vámonos a más música a través de La Poderosa, pero esto será después de una pequeña pausa aquí en la 93.3 FM de tu radio, La Poderosa, con sentimiento mexicano. Dame un
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1: Seguimos con muy buena música a través de La Poderosa con sentimiento mexicano. Quédense con nosotros porque la vamos a seguir pasando muy, muy, muy bien el día de hoy en este juevesito 24 de septiembre. En este jueves 24 de septiembre vamos a seguir dándole lectura a sus mensajes el día de hoy. Mi queridísima Mari. Hola, mi Mari, ¿cómo estás? Te mando un fuerte abrazo. Dice feliz jueves. Te mando muchos abrazos igualmente para ti, mi querida. Queridísima Mari, saluditos, saludos, saludos, saludos muy especiales, saludos, saludos, saludos a todos los que nos escuchan a través de la 93.3 FM, dice Pante, Pante, Pante, dice doble grr por tu cumpleaños, que Dios te siga prestando vida para poder agasajarnos de tu alegría, muchísimas gracias, qué bonito mi Fer, te mando un fuerte abrazo, dice ponte la de Pedro Infante, las mañanitas dedicadas a ti, chiqui baby, dice el Fer, gracias, gracias mi Fer, ahorita nos ponemos las mañanitas, hombre, eso es lo de menos, ahorita ya en un ratito en Pante, quítame el antojo, vamos dándole a esto que es el Pantefest. Va, ahorita le entramos a todas las canciones y complacencias. ¿Quién más anda por aquí? Hola, hola, ¿ya se reportaron? ¿Ya pasaron asistencia? 616-432-9501. Vámonos con más el día de hoy, porque llega un rolón de rolones y es nada más y nada menos que de Grupo Frontera. Esto se llama Hecha Pa' Mí, así que vamos a escucharla a través de La Poderosa con sentimiento mexicano. Grrr.

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1: Desde la poderosa con sentimiento mexicano son nada más y nada menos que las 5 de la tarde con 46. 5 con 46.

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1: Así es, arrancamos con esto que es Pante, quítame el antojo, para que comencemos a darle con todo en estas complacencias el día de hoy. ¿Qué tal, eh? ¿Qué tal? Dice por aquí, saludos, saludos, el buen Robert por aquí anda ya. Mi queridísimo Robert, le mandamos un saludo y un grrr, dice, saludos Pante, feliz cumpleaños, muchas gracias, muchas, muchas gracias. Dice, Shay, porfa, ¿podrías poner la canción de Amorcito Corazón de Víctor García? Muchas gracias, claro que sí, mi Mari. Ahorita las vamos programando ya, las rolitas, y dice por aquí... Grupo Ilusión y Piel a Piel dedicada para Nelly del Caribe de parte de Isabel Antonio. Bendiciones para cada uno de ustedes. Gracias, gracias, saluditos. Pues claro que sí, mi queridísimo Chuy. Anda por aquí, dice Pante, Pante. ¡Feliz cumple! ¿Va a haber mole para ir? Claro que sí, ya saben, claro que va a haber mole. Vamos a cerrar la calle, vamos a andar aquí sacando el sonido. Y bueno, pues felices, felices de la vida el día de hoy, compartiendo con todos ustedes, aquí chambeando como debe de ser, que eso es lo más bonito, ¿no? Trabajar, tener la bendición de trabajar en lo que a uno le gusta. Entonces, ¿qué mejor regalo que estar aquí con todos ustedes, chambeándole? Es una muy, muy bonita manera de celebrar este cumpleaños. Con chamba, como debe de ser, gracias a Dios. Y por supuesto, al primo, a la poderosa. Gracias, gracias por todo, por la paciencia, por el apoyo, por estar pues con este espacio y con esta oportunidad aquí con ustedes compartiendo. Son nada más y nada menos que las 6:11 y nos vamos con más música el día de hoy, pero antes vamos a darle paso a nuestros amigos de Centro Naturista. Así que vamos a enlazarnos con José Guillermo el día de hoy para poder, bueno, pues darle a nuestra cápsula informativa de nuestros amigos de Centro Naturista. Así que nos enlazamos con ellos para escuchar, bueno, pues todos los beneficios que tiene la medicina natural. Adelante, José Guillermo, muy buena tarde.
2: Buena tarde, mi estimada Shay, un gusto saludarte. Oye, yo no hubiera trabajado hoy día si cumplo año, pues, ¿ah?
1: No, aquí bueno. aquí andamos, chambeándole.
2: El deber, o sea, después del trabajo es todo, ¿verdad?
1: Después del trabajo ya, vamos a darle.
2: Cerrar la calle y todo lo demás.
1: Sí, sí, sí.
2: Bueno, felicitaciones, ¿ah? Muchas felicitaciones. Gracias. Todos los días uno debería cumplir años porque así lo están saludando a uno más que de costumbre, ¿verdad? Y las personas se acuerdan de uno.
1: Exactamente.
2: Pero en todo caso, hay que disfrutar lo que uno tiene y los días que pasan en esta vida hay que vivirlos, pero como que fueran los últimos. Un gusto saludarte, como siempre, un gusto saludar a las personas que siguen en sintonía de tu programación. Nosotros por acá prácticamente terminando nuestro día jueves. Les recuerdo que mañana, si no hay compromisos con la radio, estaremos dando un poquito de información con el amigo Michel Cepeda en la mañana, 10:30 de la mañana. Seguiremos hablando un poquito sobre este tema que hoy día lo empezamos, que se trata de la diabetes. Bueno, siempre hemos hablado de la diabetes y siempre lo menciono. Si la persona hace todo lo necesario, cambios que tenga que hacer o ajustes que tenga que hacer, hablamos de la diabetes tipo 2, es muy probable que esa persona pueda vivir sin tener que recurrir ni a fármacos ni a insulina. Es un poco difícil a veces, sí, pero yo he visto muchos casos, los tengo aquí registrados de personas que vinieron usando insulina no uno, ni dos, ni tres años, 10 y 12 años. Y hoy en día no la utilizan. Por supuesto, saben que tienen que seguir un régimen estricto de sobre todo alimentación. En la mañana le mencionaba un poquito los síntomas, ¿verdad? Los síntomas, es que ese es el problema con la diabetes. La diabetes no duele. La diabetes no duele, las personas no sienten dolor, porque si fuera artritis, entonces es otra cosa. El artritis hace que las personas busquen ayuda porque les duele. La diabetes no. Y eso hace peligrosa la diabetes. Porque cuando usted se da cuenta, ya ha pasado mucho tiempo y la enfermedad ha avanzado. Entonces, cuando usted tiene mucha sed, de pronto ahora empieza a tomar mucha sed. No ha cambiado el lugar de trabajo, todo sigue siendo lo mismo, mas sin embargo tiene mucha sed. Entonces, póngale cuidado, que puede ser uno de los síntomas. Y por supuesto, si tiene mucha sed, también le van a dar muchas ganas de orinar. A veces no necesariamente las personas tienen tanta sed y sin embargo tienen muchas ganas de ir al baño a orinar. Otro síntoma, las personas comienzan a tener mucha más hambre de la que normalmente tienen. Pero en algunos casos ocurre que a pesar de que tienen mucha más hambre y que están comiendo más, están bajando de peso. Y asimismo están bajando de peso, pero así de rápido, ¿sabes? De 2 meses en acá han bajado 10, 15 libras. Y dicen, ¿cómo? Pues sí. Esos son más o menos los síntomas que las personas deberían darse cuenta así como que de primera, ¿verdad? Luego viene el entumecimiento, el hormigueo de las piernas, la visión borrosa, ya esos son síntomas que se van dando con el tiempo, pero preste atención. Pero yo le digo siempre, oiga, tenga en casa un probador de azúcar, ahí lo tiene, usted compra unos pinchitos cuantos y unas lancetas y ahí lo tiene, y por ahí cada 6 meses se da un pinchazo. Si ya usted se despierta en la mañana, entonces tiene un 120, un 130, a ver, entonces ahora sí, tómese 2 o 3 veces más en la misma semana para salir de la duda, porque puede ser que ese 120, 30 sea porque el día anterior tuvo una cena muy, muy, muy voluminosa y de pronto amaneció alto, ¿verdad? Haga seguimiento y entonces usted ahí va a poder darse cuenta y luego de eso a tomar acción. 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Creo que ya no te dejé tiempo para que lleguen los comerciales. Mi estimada Sey, un gusto saludarte como siempre. Espero que sigas pasándola bien este día especial para ti.
1: Muchísimas gracias, José Guillermo. Un fuerte abrazo y nos escuchamos mañana a la misma hora.
2: Gracias, igual. Cuídate, un abrazo.
1: Gracias. Ya escucharon a nuestros amigos de Centro Naturista. Son las 6 de la tarde con 17 minutos, 6 con 17. Todavía tenemos un ratito más, unos minutitos más, pero bueno, pues más vale prevenir, ¿verdad? con todo esto nuevo, vamos agarrándole el ritmo, vamos agarrándole la onda y acostumbrándonos a todo este nuevo sistema. Porque si ustedes no lo saben, ¿verdad? Que yo creo que sí, porque somos recomunicativos. andamos aquí estrenando sistema y todo, entonces que le picamos por aquí, que le picamos por allá, que entonces andamos aquí agarrándole la práctica a todo este show. Pero ahorita regresamos con todas y cada una de las canciones que nos andan solicitando en esta tardecita para darle con todo en esto que es Pante, Quítame el Antojo. Sí, así como lo escuchan.
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1: ¿Qué significa eso? Que a través del 616-432-9501 tú me puedes decir Pante, quítame el antojo de esta canción, de aquella otra, porque andamos programando y complaciéndolos y consintiéndolos el día de hoy, aquí en esta tardecita de jueves. Vámonos con música y a nuestra pausa a través de la poderosa Consentimiento Mexicano.
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7: Hola Panterita, bendiciones y feliz cumpleaños. Yo también estoy cumpliendo años hoy. Si puedes poner la canción de Los Tigres del Norte.

0: Felicitarte, feliz cumpleaños, pero para mí me pones ya la luna vestido de plata, mi barrio. 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Voy contento a cantarle a mi amada, grrr, con sentimiento panterrusco. Felicidades, que Dios te bendiga, que te llene de bendiciones, te siga concediendo muchos, muchos años más de vida. Bendiciones y felicidades.
1: Muchísimas gracias, gracias mi queridísimo Crucito. Claro que sí, aquí andamos complaciéndolos a todos ustedes con esta rolita. Pero ¿cuál era de los Tigres del Norte, mi Crucito? ¿Cuál de Crucito? ¿Cuál de Crucito? No, ¿cuál de Crucito? No. ¿Cuál rola de los Tigres del Norte, Crucito? A ver, ¿quién por aquí? ¿Quién por acá? A ver, vayan ustedes mandándome sus rolitas mientras digo. Dice por aquí, pante, pante, ponte. Ah, me habían pedido por aquí, podido, ¿eh? Pedro Infante, a ver, vamos a ver. Pedro Infante, me habían pedido por aquí. A ver si tenemos las mañanitas con Pedro Infante. Si ¿Sí las tenemos o no las tenemos? Ah, sí.

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Ahí está, muchísimas gracias, mi Fer, que por aquí nos dedicó esta rolita de las mañanitas con Pedro Infante, ya en la voz del Crucito, también ahí una versión de Los Tigres del Norte. Y vámonos, vámonos con más. Este es de Grupo Ilusión, que nos pide de este lado. Dice Pante, esta canción va dedicada para Nelly del Caribe, de parte de Israel Antonio, y bendiciones para cada uno de ustedes. Gracias, aquí está Piel a Piel.

0: ¡Qué bonita canción! Muchísimas gracias a mi queridísimo David, que por aquí nos la solicitó el día de hoy en esto que es Pantequita Me la Antojo. Gracias, gracias mi David, gracias por la rolita. A todos los que pues hoy han dicho Pantequita Me la Antojo y me han dedicado una canción. Gracias, de verdad, de corazón. Vámonos con más música, pero hello, hello.
1: Oye, Pantequita, pero que te las cante el Fer, porque también a mí debe de aportar algo, y pidió la de Pedro Infante, está bonita, mi...

0: 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Feliz cumpleaños.
1: Muchas gracias, Crucito. No, hombre, qué mejor que en voz del Crucito. Hasta se siente mejor que en voz de Pedro Infante. Gracias, mi Crucito. Ahí falta el Fer. El Fer se quedó atrás con las mañanitas cantadas, ¿eh? Saludos, muchísimas gracias. Oiga, vamos a un corte rápidamente y regresamos con más. Son ya las 6 de la tarde con 40 minutos. 6:40 aquí a través de La Poderosa, Consentimiento Mexicano. En este 24 de septiembre nos vamos con más música. Así que mientras tanto, dame un grrrr el día de hoy. Saludos, vayan mandando sus mensajitos porque ya nos resta muy poquito tiempo para seguir escuchando todas y cada una de sus canciones.

0: Panterita, panterita, tú le puedes mandar un saludo para Britney y Fátima y que pongas una canción de duelo, la que sea.
1: Claro que sí, mi queridísima. Ahorita con esta cancioncita nos vamos del duelo aquí a través de la poderosa Consentimiento Mexicano. Oigan, y yo aprovecho para despedirme. Muchísimas gracias a todos ustedes por estar el día de hoy escuchando La Poderosa. Gracias, gracias de verdad por sus mensajitos, por sus canciones. Y ya saben que, bueno, agradecemos de corazón el que nos permitan acompañarles durante sus tardes con muy buena música y pasando un rato lleno de buena vibra, que es lo más importante, y pues de harto chisme, ¿verdad? Que vamos aquí enterándonos en el día a día. Así que sigan disfrutando de esta tarde aquí en La Poderosa Consentimiento Mexicano. Yo soy Shea Ortega La Pantera, les mando un fuerte abrazo y dame un grrrr a echarle garrita en este 24 de septiembre. Bye bye.

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2: Nos fuimos global.